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1: Seis en punto de la mañana, la temperatura en Rosario a esta hora 6 grados, la humedad del 91%. Nueva marcha en Rosario por el financiamiento universitario. La movilización forma parte de una convocatoria en todo el país. En Rosario comenzará a las 15:30 en Plaza San Martín y de allí avanzará hacia el Monumento Nacional a la Bandera, donde está previsto un acto central a las 17. La justicia le concedió la prisión domiciliaria a Julio Devido y dejará la cárcel de Seiza. La Cámara de Casación revocó un fallo previo y autorizó al exministro kirchnerista a cumplir la condena en su casa por razones de salud. Habría sufrido un infarto semanas atrás. Trump dijo que analiza anexar Venezuela a Estados Unidos y Delcy Rodríguez rechazó la posibilidad. El presidente estadounidense dijo este lunes que considera seriamente convertir a Venezuela en el estado número 51 de Estados Unidos, ya que los venezolanos lo aman. Por su parte, la presidenta interina de Venezuela descartó la anexión de su país.
0: El tiempo.
1: 6 grados, la temperatura en Rosario a esta hora, la sensación térmica es de 4 grados 4 décimas, cielo despejado, la humedad del 91%, 6 de la mañana, 2 minutos.
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0: 6 de la mañana, 3 minutos en toda la Argentina. Buenos días a todos, ¿cómo les va? Bienvenidos a esta nueva mañana de Río 96.9. El gusto de estar nuevamente con todos ustedes. Comenzando este nuevo día, este martes 12 de mayo de 2026, en una mañana fresca en Rosario, fría, para utilizar los adjetivos más precisos, más justos, porque se siente el viento y recién nos encontrábamos con el resto del equipo aquí en la puerta, íbamos llegando, íbamos subiendo al tercer piso. Aquí estamos en el edificio Rivera, en Avenida Carballo 183, Avenida Carballo y Teddy, en Puerto Norte, y decíamos, che, hace frío, ¿eh? Se siente el viento. Ayer no había viento, estaba más baja la temperatura, pero hoy se siente igual, así que digo todo esto para que no dejen de salir abrigados, para que tomen un abrigo, una campera, un tapado y se cubran en estas primeras horas del día. Seguramente después las condiciones se mantendrán muy parecidas a lo que fue el día de ayer. Una tarde preciosa tuvimos en Rosario a pleno sol, lo que determinó también que la temperatura suba. Así vamos a estar charlando y precisando los datos con la cartilla del Servicio Meteorológico Nacional, también mirando las perspectivas para el resto de la semana. Como cada mañana, la propuesta de siempre, con muchos temas, mucha información, lo más importante del día. Hoy, día de protesta universitaria en todo el país, la marcha federal en Buenos Aires, el abrazo a la universidad pública, y tendrá también esta acción su correlato en Rosario y en las ciudades más importantes de la Argentina. Por supuesto, también el deporte. Comienza hoy una nueva fase del torneo de apertura. Habrá equipos que seguirán, otros terminarán su actividad, y mañana continuará, entre otros, con el partido que tendrá Rosario Central recibiendo a Racing de Avellaneda. Por supuesto, también todo el espectáculo y la invitación a que ya mismo se comuniquen con nosotros, nos dejen sus mensajes al 341-365-0969. 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El saludo a los amigos que nos escuchan desde otras ciudades, desde otros países, muchos que toman contacto con la realidad de nuestra ciudad y de nuestro país a través de la radio. Para todos ellos, un abrazo enorme y el saludo para Giorgi Serafini. ¿Cómo te va, Giorgi? Bienvenida, buen día.
1: Hola, Seba, buen día. ¿Todo bien?
0: ¿Sentiste, muy bien, sentiste también esto que estaba contando, este frío?
1: Sentí este frío, sentí el viento frío.
0: Viento, ¿viste?
1: Eso es lo que más. Justo recién veníamos caminando con una de las compañeras y decíamos eso. El viento está frío. Es lo que
0: incide,
1: molesta
0: mucho, ¿viste?
1: Un poquito.
0: El frío como factor. Como el frío, el viento como factor, como te cambia la sensación.
1: Sí, hoy te digo que me costó mucho levantarme, despertarme, o sea.
0: ¿Trasnochaste?
1: No.
0: ¿Saliste anoche?
1: No, pero viste cuando
0: te quedaste viendo alguna película
1: muy profundo y estaba bien tapada.
0: Bien.
1: Entonces estaba soñando todo y de repente me sonó la alarma.
0: Pero, viste qué bueno eso de dormir profundo y de manera continuada.
1: Sí.
0: Por más que a uno le cueste el momento de levantarse porque estás tan cómodo, estás tan confortable dentro de la cama, pero después viste uno que uno acomoda, se siente mejor.
1: Lo bueno es que, claro, sí, quiere decir que descansaste. Bueno,
0: claro, descansé. ¿Qué tal, Rodri? Miro, buenos días. ¿Cómo estás vos?
2: Muy bien.
0: ¿Todo bien?
2: Celebrando hoy los 18 años de mi hija más grande.
0: Felicitaciones, un beso grande.
2: Mayor de edad.
0: Para Lola Miró.
2: Para Lola Miró.
0: Bueno, dedicamos el programa. Feliz cumpleaños para ella y felicidades para vos también.
2: Para los que tengan hijos más chiquitos, más chiquitas, disfrútenlo porque crecen rapidísimo.
0: Viste que lo decimos siempre, disfrútalo, ya son consejos de viejo, a los que tienen hijos chicos digo lo mismo, disfrútalo que crecen rápido, disfrútalo que crecen rápido.
2: Es que anoche me puse a editarle un videito de regalo que le quería mandar a las 12 de la noche y me di cuenta que pasó ayer, lo que veía fotos de ella chiquitita en la bicicleta con rueditas, y esto pasó ayer, bueno.
0: Tremendo.
2: 18 años.
0: Bueno, felicidades para ella. Y bueno, por supuesto nosotros que vamos a acompañarla también a ella con las canciones desde aquí, desde la radio. Y con, bueno, por supuesto toda la información. Giorgi, vamos a comenzar como es habitual, porque aquellos amigos que prenden la radio quieren saber, yo insisto con esto, más allá de que uno lo puede consultar en el teléfono y ver cuántos grados hace, hace falta que alguien que ya está en la calle les cuente cómo está afuera y qué es lo que va a pasar. Ampliamos las perspectivas que anuncia el Servicio Meteorológico Nacional.
1: Bueno, Seba, a esta hora tenemos 6 grados de temperatura, la sensación térmica es de 4 grados 4 décimas, con cielo despejado, la humedad del 91%, la presión 1012.5 hectopascales y el viento, que es protagonista protagonista en esta mañana, sopla desde el noroeste a 8 kilómetros en la hora. La visibilidad se encuentra reducida a 12 kilómetros. Este martes esperamos la máxima de 21 grados con cielo despejado durante toda la jornada. Mañana miércoles, mínima de 8, máxima de 18 grados. Va a haber bastante neblina durante la madrugada y la mañana y ya después tendríamos cielo parcialmente nublado. Jueves muy parecido, mínima de 9, máxima de 18 grados con cielo parcialmente nublado. Y vamos a mantener así la temperatura, tanto viernes como sábado, lo que te puedo ir adelantando. O sea, miércoles, jueves, viernes y sábado va a estar muy parecida. Las máximas van a rondar entre los 18 y 19 grados y las mínimas entre los 8 y los 10.
0: Sin perspectivas de lluvia.
1: Sin perspectivas de lluvia.
0: Bien, Claudio Rabañán está operando controles, está poniéndonos al aire, coordinando, eligiendo las canciones. Buenos días, Claudio, ¿todo bien, no? Bueno, bien, ahí entonces también con frío me hace el gesto, Claudio, también con esta sensación. Amigos, bueno, nos hemos presentado, ordenamos nuestra mesa de trabajo, nos preparamos para compartir con ustedes enseguida los títulos más importantes del día, pero ahora le damos paso a Ion Secada. Entre las primeras canciones de Río Extra, primera hora, nos quedamos juntos, vamos hasta las 9.

0: 6 de la mañana, 12 minutos en toda la Argentina. 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Hacemos Río Extra, primera hora hasta las 9 de la mañana. Tenemos títulos de importante, con mucha información. Rodrigo Miró, adelante.
1: Bueno, Seba, sin lugar a dudas, la Marcha Federal Universitaria va a marcar hoy la agenda política. No solo porque es la cuarta vez desde 2023, diciembre de 2023, que la comunidad universitaria va a marchar para marcarle al gobierno la necesidad de priorizar la educación pública, sino que hace más de 6 meses que existe una ley votada 2 veces por el Congreso, que el gobierno intentó vetar, que 2/3 del Congreso la ratificaron, que le prioriza al gobierno y le dice: hay que actualizar fondos para infraestructura, para mejoras y además recomponer salarios de los docentes universitarios. No sé si opinás lo mismo, pero creo que aquel abril de 2024 marcó un parteaguas en la relación del gobierno con la sociedad. Hubo en aquella marcha, yo recuerdo, fui a todas, mucha gente que no está habituada a participar de marchas, que no es la gente que está en política, uh-huh. o si no, el piquetero, el que está en las organizaciones, gente que dice: yo defiendo una forma de ver la sociedad, uh-huh. defender la universidad pública es eso. Bueno, hoy creo que esa foto se va a marcar nuevamente, veremos qué es lo que dicen las calles, pero en principio parece que va a tener un apoyo masivo. En la previa, casi como si fuera una provocación, ayer se conoció que el presidente Javier Milei y el ministro de Economía Luis Caputo y el jefe de gabinete Manuel Adorni oficializaron una poda en el presupuesto público para cumplir con el Fondo Monetario Internacional, que lo más afectado, ¿sabes qué es? Salud y educación. Hay muchas universidades, estaban recorriendo recién diarios de Entre Ríos, de La Plata, de Córdoba, que están mostrando cada universidad en cada sector del país de cuánto fue el recorte. Uh-huh. En la previa de la marcha universitaria, el gobierno vuelve a decir: para nosotros la ley no está vigente, no la vamos a cumplir. Es básicamente eso lo que se pide hoy en la marcha, que se cumpla la ley que ya existe. 2,5% de inflación en la ciudad de Buenos Aires. No sabemos si va a ser lo mismo en Santa Fe, si va a ser lo mismo a nivel nacional, pero marca un poco el termómetro. Es decir, ya no es la suba de fines de marzo, que tenía un 3 como número de adelante, pero sigue siendo una inflación relativamente alta. Si lo comparamos con lo que el gobierno dijo que iba a pasar cuando asumía y hacía un déficit cero, que era llegar a cero o llegar a menos de uno. El jueves se conoce el dato a nivel nacional, 11,6 en lo que va del año de inflación en la capital. El riesgo país, esto es un dato para quienes siguen los mercados, importante, bajó la barrera de los 500 puntos básicos, bajó también el dólar, que sigue quieto, subió la bolsa. Hay optimismo en los mercados financieros respecto a la marcha del gobierno, justamente por la buena sintonía con organismos internacionales. El gobierno mandó ayer 45 nombres de pliegos para jueces. Habíamos dicho ayer algo de esto, no nos quedó tiempo para verlo. Si hay tiempo, decimos algunos nombres que generan polémica. Se sospecha o se piensa, o los analistas dicen, que hay algún sector del peronismo en el Congreso de la Nación que ha acordado con Maíquez y con el gobierno nacional los nombres de algunos jueces que en principio parecen polémicos. Vamos a contar esto después. Julio De Vido, responsable y condenado por la tragedia de Once, fue destinado a prisión domiciliaria. Hay quienes también se enojan con lo que se ve como foto, como imagen de cómo va a ser la prisión domiciliaria. No es un monoambiente de 2x2, es una quinta enorme en Zárate. Tiene 76 años de vida, diabetes, es paciente coronario. Bueno, va a cumplir lo que queda de condena en esa casa en Zárate. En el juicio por Maradona, declara hoy el médico que lo atendió en Cuba, año 2000, recordás aquella internación después de lo que pasó en Punta del Este. Uh-huh. Bueno, lo que va a marcar este médico es que 20 años antes de haber fallecido, Diego tenía problemas que debían ser atendidos de otra forma en lo que siguió. Y va a marcar cuál era el antecedente clínico de Diego. Martín Migueles, que es o no es pareja de Wanda Nara, a esta altura no lo sé.
0: Y ya quedó, me parece que es anecdótico ese dato.
1: Más allá, bueno, se hizo conocido por ser la pareja de Wanda Nara. Dijo que era un intermediario en esto de lo que pasaba por las CIRA, los mecanismos de importación para industriales, y el rublo cambiario, época en la que gobernaba Alberto Fernández, Massa era ministro de Economía. Quienes accedían al mercado oficial del dólar tenían una posibilidad de hacer una gran ventaja, consiguiendo después revender en cuevas financieras. Vamos a contar qué es lo que dijo Martín Migueles. Encontraron sobreprecio de más de 4.000% en el Andis, aquello que empezó con los audios de Karina y el 3%. Bueno, efectivamente había sobre precios, lo que resta saber es si van a tirar para arriba, para ver si alguien sabía políticamente que se compraba con mucho sobreprecio, por ejemplo, sillas de ruedas. Esto es lo último para hoy y después seguimos más adelante.
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0: 6:20 de la mañana, escuchamos a Michael Bublé y la escuchamos también a Giorgi Serafini, que nos trae lo más destacado del espectáculo.
1: Michael Bublé, que bueno, ayer contábamos, lo vamos a tener en la inauguración en Canadá del Mundial 2026, así que vamos a ver qué prepara. Bueno, finalmente Gorillaz estará en Buenos Aires. Viste que habíamos hablado que habían anunciado una fecha en Córdoba y decíamos, ¿por qué no está en Buenos Aires? Rarísimo. Bueno, era porque tenían previsto anunciar con el Primavera Sound, que estaba a poquito tiempo de lanzar su line-up, así que finalmente van a estar en Buenos Aires, en el Festival Español que regresa a nuestro país después de 3 años, y contará con la presentación de grandes artistas nacionales e internacionales, entre ellos Gorillaz, que vendrán, y ya por supuesto les vamos a ir contando toda la información, dónde comprar las entradas, cuándo será la fecha y cuáles son otros artistas que van a formar parte de este festival. Bonnie Tyler está en un coma inducido. Esta es una triste noticia. Habíamos anunciado que había tenido que ser internada en Portugal por problemas intestinales. Bueno, fue operada y en este momento se encuentra en coma inducido, así que vamos a estar contando todas las novedades de la salud de la cantante. Ed Sheeran hizo viral un encuentro con Messi con una anécdota muy particular. Se viralizó esto que sucedió en 2021, o sea, hace mucho, la primera vez que se encontraba Ed Sheeran con el astro argentino, y sucedió algo muy gracioso que lo contó ahora en una entrevista. No se los voy a adelantar, en un ratito ya se los voy a contar, pero bueno, tiene que ver un poco con la persona.

0: Personalidad de Messi. Artistas y bandas internacionales que podrían venir a la Argentina este año o el próximo. Estaba rondando las redes sociales y me encontré con muchísimas bandas, con muchísimos rumores en realidad de bandas y artistas que van a venir a la Argentina supuestamente. Estos rumores que en algún momento nos pasó lo mismo con AC/DC, nos pasó con Ed Sheeran, que al principio decíamos, bueno, no vamos a oficializar nada porque solamente está en rumores y finalmente se concretó. Bueno, ahora hay nuevos artistas, hay nuevas bandas en las cuales, con las cuales podrían venir a la Argentina este 2026 o 2027, así que vamos a ir adelantando. Y por último, vuelve La Casa de Papel, lanzan un nuevo tráiler del spin-off de la serie española después de 5 años del final, así que vamos a contar todo.
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0: 6 de la mañana, 25 minutos en toda la Argentina. Renovamos el saludo para todos los amigos que comienzan su día. Los invitamos a que nos dejen sus mensajes, que nos cuenten cómo está la calle, si ya han salido de casa, si quieren contarnos alguna cosa que les parezca importante del día. Bueno, por supuesto, siempre remitimos a nuestros corresponsales en la calle. Yo pregunto, ¿no? ¿Cómo está Zona Sur, Avenida Circunvalación, Avenida San Martín, Jorge Newbery? ¿Qué pasa con Eva Perón, Calle Córdoba, Avenida Godoy? Bueno, normalmente son avenidas de mucho tránsito y en las cuales uno va viendo, ¿no? Cómo se mantiene el flujo vehicular hasta ahora. Todo tranquilo, afortunadamente. Esperemos que siga así durante el resto de la jornada. Tenemos títulos del deporte. Está Rami Superti. ¿Cómo andamos, Rami? Buen día.
1: ¿Qué tal, Seba? Buen día para todos. Títulos del deporte, lo anticipabas vos también en el comienzo del programa. Zona de definición, torneo apertura. Es raro porque se van a jugar los cuartos de final entre martes y miércoles. Esto ya se sabía desde la semana pasada, por eso también el armado, el cronograma de los partidos de octavos. Los que jugaron el sábado juegan hoy martes, los que jugaron el domingo lo harán mañana miércoles. Lo que importa aquí en la ciudad de Rosario, Central Racing. Cambio de horario en relación a lo que fue el primer croquis 15 minutos antes. Central Racing mañana 18:45 va a arrancar el partido. Es un pedido de la televisación. Tiene que ver seguramente con la posibilidad de alargue y penales para, claro, que no se extienda demasiado la jornada. Lo cierto es que

0: Mañana Central Racing, árbitro confirmado Darío Herrera. Va a estar en el Gigante de Arroyito, Dóvalo en el VAR, Lobo Medina cuarto árbitro. Esos son los elegidos entonces por la AFA y la Asociación Argentina de Árbitros para estar impartiendo justicia en uno de los partidos de cuartos de final. Ayer se armó cierto revuelo en Buenos Aires en relación a Ignacio Malcorra. Por esa jugada puntual donde Malcorra define mal, bueno, hubo descargo del número 40 de Independiente vía redes sociales, porque sin lugar a duda fue tal vez lo más viral en la jornada del lunes post partido de octavos de final. Vamos a estar repasando lo que dice justamente el ex hombre de Rosario Central y la agenda confirmada. Hoy arrancan los cuartos con dos partidos. De estos cuatro, uno va a ser finalista. Belgrano Unión van a jugar en primer turno en el estadio Mario Alberto Kempes y después en el Diego Armando Maradona, Argentinos Huracán, es decir, un equipo de los que están fuera de los considerados grandes y ni siquiera de los poderosos del interior. Bueno, Belgrano tratará de pugnar ahí para ver si consigue su primer título. Esto en lo que tiene que ver en cuanto a la definición del torneo local, pero ayer fue un día clave. Estamos a menos de un mes de que arranque a jugarse el Mundial. 11 de junio empieza la acción con los primeros dos partidos. Ayer hubo prelista, 55 nombres que se dieron a conocer, los elegidos por Scaloni. De estos 55 van a salir los 26 convocados. Hay algunas sorpresas, tiene que ver también con muchos nombres de relleno, hay que entenderlos de esa manera. No hay tantas ausencias, se armó cierto revuelo periodístico por la falta de Paulo Dybala, claro, por ejemplo, que tal vez
1: decir, es el nombre los llamativos más, los que no están en este caso Dybala.
0: En el caso de Dybala, porque formó parte del ciclo anterior, pero un Dybala que jugó muy poco en la última temporada, que estuvo más afuera que adentro, que se la pasó lesionado y que ya hace rato que no venía estando convocado. Entonces, no es un nombre, no es una ausencia que llame la atención y debe tener que ver con no generar falsa acción y debe tener que ver con no generar falsas expectativas. No es lo mismo la inclusión de Dybala dentro de esa lista que la inclusión de cualquiera, de Zaid Romero, por ejemplo, el ex defensor de Estudiantes de La Plata, que no había formado parte del proceso y que se sabe de que está directamente de relleno. Bueno, vamos a hablar de la lista de Argentina, de la prelista de Brasil. Ancelotti también presentó los nombres de Brasil de cara al Mundial. Hay una baja sorpresiva, hay un guiño a Neymar. Neymar iba a estar, por supuesto, en esta lista. Según él, no va a tener chances de Mundial, pero bueno, habrá que definir cuándo llegue la depuración. Y la perlita, que una selección que a un mes del Mundial cambió de técnico, Curazao, que va a tener debut justamente en esta Copa del Mundo, renunció el entrenador. A un mes de dirigir el Mundial se fue el técnico Fed Rutten, así que ya le están buscando reemplazante a esta selección del Caribe. Bueno, hay novedades también que tienen que ver con la amnistía, lo que hablábamos también la semana pasada, los jugadores que van a poder estar en la primera fecha, y también modificación en el precio de las entradas, más caras. Más caras las entradas, esto es lo que decide FIFA. El primer partido, para tomar como referencia, Argentina-Argelia, de $776 a $5,362. Eso es lo que sale la entrada en Kansas para ver justamente este primer partido. Bueno, vamos a hablar de
1: $700.
0: $700 para ver un primer partido de Mundial. Esta es la entrada oficial, imagínate la vara o dónde se para la reventa. Va a tener que ver también con lo que veamos en cuanto a la cantidad de público que concurra justamente a los estadios en este Mundial. Fuera del fútbol, lo más interesante de ayer, gran triunfo de Thiago Tirante en el Master 1000 de Roma. Blo barrio, lo sacó de encima al italiano Flavio Cobolli, número 2 del mundo. Sigue adelante Tirante, está en octavos de final. Es el mejor año de mi vida. Hoy parada complicadísima contra el ruso Daniel Medvedev.
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0: 7 menos 25 de la mañana en toda la Argentina. ¿Qué temperatura tenemos, Georgi, afuera para aquel que está por salir y quiere saber cómo se abriga?
1: Se va, a esta hora tenemos 4 grados 5 décimas. Bajó la temperatura y la sensación térmica es de 3 grados 3 décimas, así que abrigarse.
0: Nuevo recorte a la educación antes de la marcha universitaria, es el título principal de Clarín. Supera los 78.000 millones de pesos. El Plan Nacional de Alfabetización es el más afectado. Otras quitas de fondos, se reduce la asistencia financiera a las provincias y en el área de salud, en el acceso a medicamentos y tratamientos. También en Clarín, por primera vez en 3 meses, el riesgo país cayó por debajo de los 500 puntos. Como hizo con Venezuela e Irán, Estados Unidos aumenta vuelos espías sobre Cuba. Un financista admitió maniobras con el dólar, pero negó coimas. Martín Migueles dejó un escrito en Comodoro Py. Admitió su intervención para sacar permisos de importación durante la gestión de Alberto Fernández y de Sergio Massa.

Las situaciones de intermediación son habituales, dijo, pero afirmó: no le pagué a ningún funcionario público. El viernes se conocieron chats y audios de sus gestiones. Los 55 de Scaloni, sorpresas y ausencias en la gran lista previa antes de definir quiénes serán los 26 que van al Mundial. Dejamos Clarín, nos venimos a la tapa del diario económico El Cronista. Se profundiza el efecto Fitch en el mercado. El riesgo país bajó otro 3% y perforó los 500 puntos. Los analistas perciben que una mejora de la nota por parte de Moody's no solo se volvió probable, sino también cercana. Estiman que la tasa de riesgo podría llegar a 400 a fin de año. La dualidad de la Argentina le da la razón a críticos y a creyentes, otro de los títulos en El Cronista. Y una noticia que es una señal que preocupa: se duplicaron en un año los cheques rechazados por falta de fondos. Con 2,5% en abril, la desaceleración de la inflación porteña ilusiona a Caputo. Por su parte, YPF define cómo balancear el precio de las naftas. Dejamos El Cronista y llegamos a la tapa de la edición impresa de La Nación, título principal. Milei recortó el gasto casi 2 billones y medio de pesos, con fuertes ajustes en educación y salud. La quita, en la previa de una jornada de protestas, busca garantizar el superávit fiscal. Miguel les admitió que gestionó permisos de importación ante la justicia. El ex socio de Pichirilo negó haber cometido delitos. Y por supuesto también las noticias son las marchas a favor de las universidades para exigir la devolución de los recursos. El caso Epstein al público en el corazón de Manhattan, después de desencadenar un cataclismo de las estructuras del poder global, con denuncias, despidos y causas judiciales. El caso Epstein se hace visible y público en el corazón de Manhattan con la apertura de una muestra de los archivos sobre los crímenes del financista pedófilo y un homenaje a sus víctimas. Buscarán en Ushuaia el posible origen del brote de antivirus en el crucero. Expertos del Malbrán analizarán la presencia del virus en ratones y también, por supuesto, barajan otras hipótesis. El gobierno envió al Senado 45 pliegos de jueces y fiscales, incluyó a un postulante cercano a Ariel Lijo. La inflación en la ciudad de Buenos Aires bajó a 2,5% en el mes de abril. Julio De Vido vuelve a su chacra con tobillera electrónica. Casación aceptó el pedido del exministro de pasar a detención domiciliaria. Dijo que padece varias patologías crónicas que exigen seguimiento. Y la referencia a Santiago Beltrán, la joya de las inferiores de River que deja Armani en el banco. El juvenil seguirá como titular y buscará quebrar la tendencia de grandes promesas de River que no se firmaron en el arco. Dejamos La Nación, repasamos lo más importante de la tapa de Página 12. La foto de Javier Milei revoleando un martillo. Dice: Milei convocó a la marcha, no conforme con ignorar la ley de financiamiento universitario. El gobierno realizó un nuevo ajuste sobre el presupuesto de las facultades, el CONICET y la educación pública, que sufrió un recorte de 78 mil millones. También redujo un 60% la asignación para infraestructura universitaria y fulminó la inversión en desarrollo atómico y espacial. Una provocación oficial a horas de la movilización nacional por la universidad pública. También en Página 12, cada vez menos empleo. El sector informal ya no alcanza para absorber el desplazamiento de trabajadores despedidos.

Vamos a continuar con el repaso de los últimos títulos de Infobae, el portal digital. Cuarta marcha federal universitaria contra el gobierno. Todos los reclamos y el mapa de la movilización. La concentración es a las 17 en Plaza de Mayo. Exigen la ejecución inmediata de la ley de financiamiento y la recomposición salarial. Convocan el Consejo Interuniversitario Nacional, la Federación Universitaria Argentina y el Frente Sindical de las Universidades Nacionales. Se espera una Plaza de Mayo llena de gente. Guerra en Medio Oriente. Emiratos Árabes ejecutó ataques militares secretos contra Irán. El caso Adorni trabó la ley de hojarasca y Macri prepara una gira por el país para acentuar sus diferencias.

Tras una escalada interna, Bullrich busca descomprimir la tensión con Javier y Karina Milei por el caso Adorni. La nueva molécula dual para controlar el peso y la glucosa, porque la tirzepatida marca un hito contra la obesidad. Scaloni tiene definidos 24 de los 26 nombres de la lista final de la selección para el Mundial. Los dos cupos en duda, es la nota que firma el periodista Gustavo Yarroch. Otra nota de investigación científica de Infobae dice: insomnio, hipertensión y riesgo cardiovascular, las consecuencias del déficit de magnesio que muchos ignoran. Y por supuesto el tema universidades, muy presente en Infobae. Ahora el gobierno aseguró que se reunirá con las universidades luego de la marcha para conversar sobre los fondos. Hasta aquí el repaso de los títulos más importantes del día que están consignados en las tapas de los diarios de nuestro país.

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1: Atención, este martes habrá una jornada de movilización masiva en el centro de Rosario por la Marcha Federal Universitaria. Se espera una gran concentración en la Plaza San Martín con posterior marcha hacia el Monumento Nacional a la Bandera. Por lo tanto, habrá cortes totales y desvíos de colectivos en el cuadrante céntrico desde media mañana. Así que recomendamos evitar el centro después de las 10 de la mañana. Cortes en la ciudad por obras y eventos. Mucho cuidado si circulan por la zona del Parque Independencia. Parque Independencia, por los Juegos Crear, desde las 5 de hoy hay corte en calle Dante Alighieri, entre Boulevard Oroño y Gobernador Caesar, por el montaje del FanFest. En Boulevard Seguí, interrupciones entre San Martín y Entre Ríos, y entre Oroño y Dorrego, Ovidio Lagos, cortes en las intersecciones con Uruguay y de Anfunes hacia el sur, y el microcentro se mantiene el corte en calle Buenos Aires, entre San Juan y Mendoza, por las obras de la EPE, también está restringido en Moreno y 9 de Julio.
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2: Hola, gente linda, buen día. Mi nombre es Marcela, saliendo a trabajar. Me gustaría escuchar un tema de Roxette, si puede ser. Hace frío, pero no tanto. Si bien acabo de escuchar que ustedes dijeron que bajó la temperatura, pero no hace tanto frío. Bueno, les mando un saludo grande. Sigan poniendo buena música.

0: 6:52 en toda la Argentina, vamos completando esta primera hora de Río Extra. Y antes de las efemérides, antes de repasar los acontecimientos asociados a un día como hoy, abrimos este segmento para saludar a los chicos y chicas que van al colegio, que van a las escuelas, saludar a los chicos y chicas que van al colegio, que van a las escuelas, niños, jóvenes, adolescentes que quieren dejar el mensaje, quieren saludarnos y contarnos cómo empiezan este día, que están arriba del auto, que están con papá, con mamá. Pidan el teléfono, papá, dame el teléfono que vamos a saludar al turco, vamos a saludar a la radio, vamos a saludar a los chicos en Río 96.9 y tal vez alguno ya esté llegando, así que lo escuchamos, le damos la bienvenida.
1: Buen día, Saba y equipo, estamos acá con mi papá y mi hermano yendo a la escuela y qué buena música le ponen.
0: Bueno, gracias por el saludo entonces, y abrimos este momento que lo vamos a convertir, Rodrigo, en un clásico de esta primera hora de la mañana, de los primeros momentos del día.
2: Ya se instaló.
0: Que se instale. Y después le vamos a regalar algo a los chicos, vamos a buscar también a ver con qué podemos motivarlo. Vamos con alguna figurita, con alguna cosa de eso, algo vamos a inventar. ¿Qué opinas?
2: Sí, ponemos figuritas de...
0: Y algo vamos a inventar. Loco. Algo vamos a inventar.
2: Chicos, a mandar mensajes.
0: Pero grosso, vamos a inventar algo grosso, Mirá, Rabañán hablando como nene, también quiere figuritas. Superti, que se acerca, viste, quiere figuritas.
2: Yo juego.
0: Tenemos nuestro hay dos tipos que acá son casi fanáticos de las figuritas. Superti, Ramiro.
2: ¿Lo estoy juntando?
0: Ayer trajiste un toco, ¿cuántas había? ¿Viniste a cambiar figuritas acá en la radio?
2: Vine a cambiar porque acá en la radio hay un álbum comunitario.
0: Sí.
2: ¿Y te el sirvió? Me llevé algo de lo que... Sí, por supuesto. Bien. Mañana vuelvo. Ahora Ramiro porque se va a ir afuera del estudio y va a llamar: Hola, soy Ramiro de segundo.
0: Sí. No, pero esa barba no es de niño, como dice.
2: No, hay que.
0: Como dice el chiste. Bueno, vamos a repasar las efemérides. Y bueno, los invitamos a los chicos y chicas que quieran dejar el mensaje y lo pasamos al aire y lo compartimos, por supuesto. Año 1820, un 12 de mayo nacía Florence Nightingale. En la ciudad italiana de Florencia, la enfermera británica está considerada la precursora de la enfermería moderna. Estuvo en la guerra de Crimea y a su regreso a Londres creó una escuela de enfermería que fue modelo para la profesionalización de las enfermeras. Su labor inspiró la creación de la Cruz Roja. Falleció en 1910 y la fecha de su nacimiento se recuerda como el Día Internacional de la Enfermería. Por eso nuestro saludo a estos auxiliares de la medicina tan fundamentales en su labor. Enfermeras y enfermeros, les deseamos un muy buen día y un abrazo enorme y la gratitud eterna por el trabajo que ustedes hacen. Seguimos con 1907, nacía Katharine Hepburn, una de las estrellas más importantes de Hollywood en Connecticut, Estados Unidos. Creció en una familia progresista y tuvo una carrera de más de 60 años. Ningún otro actor o actriz logró, como ella, ganar 4 Oscars, 2 de ellos consecutivos. Recibió la estatuilla por Morning Glory, Adivina quién viene a cenar, El león en invierno y En la laguna dorada. Protagonizó una intensa historia de amor con Spencer Tracy. Murió en 2003 a los 96 años. En 1937, un 12 de mayo, nacía el comediante George Carlin, uno de los más ácidos en la escena del stand-up norteamericano. Se hizo conocido por su humor corrosivo cargado de fuertes críticas a las instituciones. En 1986 fallecía Alicia Moreau de Justo. A los 100 años había nacido el 11 de octubre de 1885 en Londres. Llegó con 4 años a la Argentina, se recibió de médica y comenzó a militar en el feminismo y el Partido Socialista, con cuyo fundador y líder, Juan B. Justo, se casó en 1922. Está cumpliendo años Rami Malek, hoy también el gran actor que protagonizó a Freddie Mercury en el film biográfico Rapsodia Bohemia del año 2018. También fue el último villano de la saga de James Bond. Y en 2011,

los ex Pink Floyd, Roger Waters, David Gilmour y Nick Mason compartían escenario en Londres después de 6 años. Fue durante el The Wall Live Concert. También se celebra hoy el Día del Fonaudiólogo en la Argentina. El saludo para todos los fonaudiólogos y fonaudiólogas.

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1: 7:00 a.m. La temperatura en Rosario a esta hora 4 grados 5 décimas. La humedad del 93%. Licitación de rutas nacionales. Avanzan concesiones privadas en Rosario y la región. La Administración Nacional abrió los sobres para concesionar más de 2.500 kilómetros de rutas, incluyendo la circunvalación de Rosario y la ruta 33. El gobierno reasignó partidas del presupuesto 2026 para financiar retiros voluntarios en ANSES. La medida fue oficializada a través de una decisión administrativa y apunta a sostener el plan de reducción de personal impulsado por el Ejecutivo Nacional. Cambio de horario para los cuartos de final entre Central y Racing. La Liga Profesional informó que el cruce se adelantará 15 minutos, por lo tanto quedará para el miércoles a las 18:45 en el Gigante de Arroyito con arbitraje de Darío Herrera.
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1: La temperatura en Rosario a esta hora 4 grados 5 décimas, sensación térmica de 3 grados 3 décimas, cielo despejado, la humedad del 93%, 7:00 a.m.
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0: 7 de la mañana, 3 minutos en toda la Argentina. Abrimos esta segunda hora de Río Extra saludando a todos nuestros amigos que van comenzando el día y presentábamos justamente este programa de hoy anunciando sobre la importancia de esta jornada de protesta universitaria con marchas en todo el país. Nosotros en Rosario tendremos nuestra marcha a las 3:30 de la tarde, la convocatoria en Plaza San Martín y el acto central, principal, en nuestro país de la marcha federal tiene que ver con lo que va a ocurrir en Buenos Aires. Lo tenemos en línea Franco Bartolacci, que es el rector. De la Universidad Nacional de Rosario, a quien saludamos. Buenos días, Franco. Sebastián Soso, de este lado, te saluda.
1: ¿Qué tal, Sebastián? Buen día. ¿Cómo les va?
0: Muy bien, gracias por este ratito. Bueno, un día muy importante para la universidad, un día de reclamo y de decir al gobierno nacional que, bueno, estamos de pie y reclamando lo que es justo.
1: Ustedes saben que yo he sido muy responsable en todo este tiempo, cuidando siempre las afirmaciones, porque son muy graves las dificultades que estamos atravesando. Hay mucha gente que realmente la está pasando mal y hay condiciones que hoy verdaderamente ponen en riesgo la posibilidad de seguir desarrollando con normalidad las actividades. Hay una ley aprobada. Estamos pidiendo lo que sería un absurdo en cualquier país normal del mundo, que una ley aprobada con esa legitimidad se aplique, se cumpla. Es una ley razonable que no compromete fiscalmente al Estado. El gobierno sabe las dificultades del sistema universitario, sobre todo en materia salarial, que se ha deteriorado mucho. Hay muchos docentes cobrando 200.000, 300.000, 400.000, 500.000 pesos por mes. Es la mayoría de la docencia universitaria y eso exige una recomposición razonable, pero que garantice condiciones mínimas indispensables a la Universidad Argentina para poder seguir haciendo todo lo bueno que hace todos los días para el país. La manifestación de hoy es muy importante, ¿no? Que no sea solo la comunidad universitaria o científica, que sea la sociedad en su conjunto la que abrace a su universidad para darnos la fuerza que nos permita encontrar esas respuestas y con esa respuesta seguir hacia adelante. Así que espero que... yo estoy en Buenos Aires, hoy me toca participar como presidente del CIN del acto central en Plaza de Mayo, pero espero que allí en Rosario, a las 15:30 en la concentración, luego caminando hacia el Monumento a la Bandera y en el acto central de las 17, haya mucha gente, como seguramente va a haber en todo el país, cuidando esto que le hace bien a la Argentina. Hay que repetirlo hasta el cansancio. Mira, lo que más me duele son las afirmaciones sistemáticas ayer también de las autoridades nacionales denostando, desprestigiando lo que sucede en el sistema universitario, como si eso fuera un problema en el país. Por supuesto que hay que corregir cosas, nadie en su sano juicio puede sostener que en una comunidad de 3 millones de personas como tiene la Universidad Pública Argentina en toda la nación, todo funciona perfectamente, pero es la única institución pública que todavía conserva y resguarda algo.

0: de prestigio. Hay que cuidarlo eso, no hay que socavarlo. Y lo más doloroso es el daño que le están haciendo a ese prestigio de la Universidad Argentina, que va luego a perdurar en el tiempo.
1: Estamos hablando con el rector de la UNR, la Universidad de Rosario. Estábamos leyendo, Franco, esta mañana en las noticias que el gobierno ratificó su decisión de ajustar a la salud y la educación para cumplir con el Fondo Monetario Internacional. En algún repaso que intenté hacer a esta hora de diarios en todo el país, veo que en La Plata, en el Comahue, Mar del Plata, San Martín, en Cuyo, cada diario, cada medio de comunicación en esa provincia registra recortes en esa universidad. La Universidad de Rosario, ¿cómo ha sido afectada en todo caso en este último recorte que dispuso Nación?
0: No en este último, porque se trata de obras de infraestructura que estaban comprendidas dentro de financiamiento internacional, que de hecho ya no se estaban ejecutando, estaban paralizadas. Estaba en la letra ese presupuesto de lo proyectado para el 2026 en la Argentina, pero hace ya más de un año y medio que son obras que están paralizadas, todas las que se mencionan en cada una de las universidades públicas que se detallan en el presupuesto. Lo que hace es formalizar algo que de hecho estaba sucediendo. El problema es que es una señal, casi una provocación, que 24 horas antes de una manifestación nacional orientada a pedir respuestas por parte de una comunidad universitaria que lo que necesita son esos recursos mínimos indispensables para funcionar, que en lugar de ser la convocatoria al diálogo, en lugar de buscar maneras de resolver esos problemas, la respuesta sea un recorte aún más profundo en los fondos que se destinan. Yo aspiro, tengo la esperanza de que la manifestación sea tan contundente hoy que eso pueda provocar en las autoridades nacionales que se conmuevan, que recuperen la cordura y la racionalidad, que llamen a los actores de la comunidad universitaria a conversar. No estamos pidiendo algo del otro mundo, es lo que hace cualquier país normal del mundo. Cuando hay un problema es sentar a las partes, conversar qué posibilidades hay de resolver ese problema y seguir hacia adelante. Es realmente increíble. Yo no sé cuál es el objetivo, dónde finalmente van las autoridades con este y con otros temas. Pero bueno, nosotros vamos a seguir insistiendo con la misma responsabilidad que lo hicimos hasta ahora, también con la misma firmeza, porque sabemos la gravedad de lo profundo de las dificultades, para que esas respuestas aparezcan.
2: Comenzamos la nota y decía Franco, siempre fui cuidadoso de mis palabras y mis adjetivaciones. Se te nota hoy muy molesto y al mismo tiempo mal por la situación. Se nota en tu estado de ánimo.
0: Es que estamos cansados, chicos. La verdad que han sido años realmente muy largos y muy difíciles. Y todos los días hacemos un esfuerzo enorme, en condiciones tremendamente precarias, para sostener todo lo bueno y lo importante para el país que sucede en la Universidad Pública Argentina. Y en lugar de recibir ni siquiera recursos, te digo, un mínimo reconocimiento por ese esfuerzo que hace la comunidad universitaria del país, es destrato y desconsideración permanente, es desconocimiento, es mirar para el otro lado como si no pasara nada. Y mientras tanto, lo que se está deteriorando, lo que pierde fuerza, lo que se apaga lentamente, es una herramienta maravillosa como la Universidad Pública Argentina, que nunca puede ser parte del problema, aún con todo lo que tenga para corregir. Ustedes me han escuchado muchas veces, la mía no es una defensa condescendiente de todo lo que sucede en el ámbito universitario. Es más, digo siempre que hay que dar la vuelta a la universidad para que cumpla bien su misión, no solo transformarla nos quedamos cortos, en muchos aspectos hay que empezar de nuevo, pero hay que hacerlo cuidando lo bueno que ese sistema tiene, y lo bueno es que le garantiza en este lugar del mundo, como en ningún otro lado, con una inversión mínima, porque estamos en el piso histórico 0,4, no llegamos ni siquiera a compararnos, ya no con los países desarrollados, ni siquiera con los países de América Latina. Con esa inversión mínima vos le garantizás a cualquier joven la posibilidad de acceder a formación pública de excelencia sin ningún tipo de restricción. ¿Cómo puede ser un problema eso? Entonces, de verdad agota la confrontación sistemática, el agravio, la falta de diálogo. Es realmente cansado.
1: La última cortita antes de despedirte, Franco. Vos siempre lo contás, pero vale. 77. Vale la pena repetirlo antes de despedirte cortito. Vos no sos hijo de muchas generaciones de universitarios.
0: Yo lo digo siempre, no con una vocación autorreferencial, lo digo como una síntesis de miles de historias que sé que se escriben todos los días en el sistema universitario. Yo soy nieto de abuelos inmigrantes, soy hijo de un padre inmigrante, mis abuelos y mi viejo se vinieron de Italia escapando de la malaria de la posguerra y llegaron a la Argentina sin nada. Yo tengo el baúl de madera artesanal en mi casa que trajo mi abuelo, que fue lo único que trajo de Italia. Y esa familia hoy puede tener un hijo que es rector de una universidad tan prestigiosa como la de Rosario, porque existe la Universidad Pública Argentina, no tengan ninguna duda, porque no hubiese podido ser si no fuera por eso. Y como la mía, hay miles de historias que se escriben todos los días. Eso es lo que hay que cuidar. Es una herramienta de movilidad social ascendente fenomenal, el sistema universitario, que todos los días le transforma la vida a un montón de gente, y su potencialidad, su capacidad transformadora, es lo que está en juego. Por eso necesitamos revertir la situación.
2: Franco Bartolacci, rector de la Universidad Nacional de Rosario, en los micrófonos de Río 96.9. Gracias, Franco, que sea una jornada que, bueno, ayude a cambiar las cosas. Un abrazo grande.
0: Gracias, chicos. Un abrazo grande. Ojalá que sí.
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4: 4 grados 5 décimas la temperatura en Rosario. La sensación térmica es de 3 grados 3 décimas. Cielo despejado. La humedad del 93%. La presión 1012.8 hectopascales. El viento sopla desde el oeste a 6 kilómetros por la hora y la visibilidad continúa reducida a 12 kilómetros. Para este martes esperamos la máxima de 21 grados con cielo despejado durante toda la jornada.
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0: Hola, soy Juli Canale, te mando un saludo.
1: Saludo para Juli, querida, bueno, para ella y para su hermanito Agustín, que están camino al colegio y que nos dejan su mensaje en este momento dedicado a los más chicos, a los que se levantan temprano, hacen el esfuerzo, muchas veces cuesta muchísimo arrancar, levantarlos en esa puja, arrancar, levantarlos en esa puja por llegar a horario al colegio, para que tomen algo, que no se vayan con la panza vacía en este día de frío en Rosario. Y aprovechen

0: Escuchamos para contarles también, hablarles sobre deporte, sobre fútbol, Rami.
1: Y en este caso para comentar un poco lo que es la definición del torneo de apertura. Martes y miércoles se van a jugar cuartos de final. Es raro porque son partidos decisivos, son partidos que deberían tener la atención de todo el deporte, todo el fútbol en la República Argentina, pero bueno, tiene que ver también con lo que es un cronograma de mundial. Y también no hay que olvidarse, Seba, de que es un torneo de fútbol argentino que se demoró una semana en terminar en su momento por el paro que los dirigentes hicieron a pedido de Chiqui Tapia por investigaciones judiciales. Si todo terminaba en tiempo y forma, este fin de semana deberíamos tener acción de cuartos de final. En realidad, el que pasó era en los cuartos de final, uno ante los octavos, y no se debería estar jugando esta fecha entre semana, que además conspira contra condiciones normales de los equipos que están jugando Copa y Campeonato, porque era una semana larga donde, por ejemplo, River, Central, Racing mismo podía llegar a preparar justamente lo que era un duelo decisivo en el fútbol argentino. Pero bueno, aparecen estos partidos de cuartos de final que tienen árbitros confirmados. Hoy arranca la acción, 7 de la tarde, en Córdoba, Belgrano contra Unión. Belgrano que viene de ganar el clásico justamente contra Talleres como visitante. Se jugó en el mismo estadio, en el Kempes, pero únicamente con parcialidad del equipo de Carlos Tevez. Fue una buena victoria de Belgrano. Unión que dio el gran batacazo del último fin de semana porque sacó en Mendoza como visitante a Independiente Rivadavia, que había sido el mejor de la fase regular. Bueno, Andrés Merlos va a ser el árbitro de ese partido. Cuando terminen, Argentinos Juniors y Huracán van a jugar en el Diego Armando Maradona. Huracán que dio también tal vez el otro batacazo del fin de semana, sacando a Boca en la Bombonera. Argentinos que fue uno de los pocos locales que ganó, derrotó a Lanús. Fernando Echenique va a ser el árbitro de ese encuentro. Y vamos a lo que importa por lo menos aquí en la ciudad de Rosario. Miércoles 18:45, 15 minutos antes de lo que se había anunciado en el día lunes. En realidad, el domingo por la noche, cuando la Liga Profesional y la AFA dieron a conocer cómo se iban a jugar estos partidos de cuartos de final. Bueno, el croquis marcaba 19 horas, ayer se modificó, va a ser 18:45, tiene que ver, Seba, con una cuestión de la televisación. Se debió el otro día, cuando se demoró Boca Huracán, el partido entre Argentinos y Lanús empezó un poco más tarde. Tiene que ver con las pantallas, tiene que ver con la posibilidad de el alargue y por qué no los penales. Bueno, por eso, 7 menos cuarto de la tarde, es una jornada laboral, va a ser un día miércoles, van a jugar Central y Racing. Darío Herrera va a ser el árbitro mundialista que va a estar en la Copa del Mundo. Herrera va a estar.
0: ¿Cómo viene con Central Herrera?
1: Herrera, si mal no recuerdo, Herrera estuvo, ¿sabes en qué partido? Central Estudiantes de Río Cuarto, donde tuvo que ir al VAR por dos patadas descalificadoras de dos jugadores del equipo local. Y él no cobraba
0: ese
1: nada.
0: Antecedente reciente.
1: Ese es el último antecedente. Creo que Herrera estuvo también en uno de los clásicos, o en el último o en el anteúltimo, gol de Ángel Di María. Pero el último recuerdo, el último partido que Herrera dirigió a Central es justamente ese, el encuentro en Córdoba contra Estudiantes de Río Cuarto, donde llamó la atención porque, más que nada, la segunda que la sufre Alejo Vélez fue una plancha alta, plancha a la altura de la canilla, de la rodilla, y donde Herrera cobraba la falta, pero no sancionaba con tarjeta roja, y desde el VAR lo llamaron. Bueno, en el VAR va a estar Pablo Dóvalo, en el día de mañana en el Gigante de Arroyito. Y por último, River Gimnasia de La Plata van a jugar en el Monumental. Leandro Rey Hilfer va a ser justamente el árbitro de ese encuentro, y Lucas Novelli, la dupla que estuvo el fin de semana aquí en la ciudad de Rosario. Esto en cuanto al organizativo. Vos sabés que ayer se armó una buena discusión, un buen debate con respecto a lo que hablábamos a la mañana, que es el formato de competencia. Cómo se juega el torneo argentino, por qué tenemos estos 30 equipos en primera división, por qué se deciden que sean dos zonas, por qué están jugándose los play-offs de esta manera. Si es un premio muy corto, muy chico para el mejor de la tabla regular, tan solo tener la localía en el partido de octavos y se supera las próximas instancias. Y según una propuesta que se empezó a hacer viral, que copie un formato de la Liga de Ecuador, donde se está empezando, esto surge de los hinchas que buscan la manera de que esto sea más parejo y más competitivo, pero buscarle la forma, por lo menos para decir, bueno, tenés 30 equipos en primera división, no pueden bajar de un año hacia el otro, es decir, no pueden descender 8 o 10 equipos todos juntos, tengamos un torneo largo, hagamos una fase regular de todos contra todos, por lo menos en el primer semestre, y después buscar la posibilidad de que sea una especie de zona campeonato, zona copa, zonas descensos, arrastrando puntos, que la tabla se divide en tres, pero que en la segunda parte del año sí tengas duelos más direccionados. Bueno, la verdad que llamó la atención porque se iban mejorando las propuestas a partir de lo que forma parte tal vez de una típica charla de café. Es un fútbol que, es emocionante sentarse a ver un partido que vos decís es un partido mata-mata, todo nada. Porque como espectador neutral te sentás a ver el otro día River San Lorenzo y la pasás bien. Uh-huh. Porque decías River quedando afuera, gol sobre la hora, vas a la larga.
0: Pero te pregunto a vos, nosotros somos futboleros todos.
1: Sí, vamos a ver, partamos cualquier cosa. Nosotros no somos parámetro en ese sentido.
0: River San Lorenzo en el Monumental lleno.
1: Sí.
0: Son dos grandes, te invito a verlo un domingo a la noche.
1: Exactamente.
0: Ahora yo te pregunto a vos, Belgrano Unión.
1: Partido de hoy.
0: Si vos le sacás ese condimento, el dramatismo de que pueden ir a penales, ¿no te sentás a ver el partido en el minuto uno y terminás de verlo hasta el final?
1: En todas las fechas va a haber partidos de relleno. Antes, cuando eran torneos largos o torneos cortos, te tocaba tal vez un Ferro Platense un lunes a las 9 de la noche y no lo veía ni los que estaban relatando el partido. Siempre va a haber partidos de relleno. El tema está en tratar de que sea lo más justo y equitativo para todos. ¿Dónde se arma el debate? En lo que viene pasando prácticamente desde que se decide este formato de competencia. El que más puntos saca queda eliminado en la primera ronda. Entonces ahí es darle la posibilidad de... También es injusto, entre comillas, por supuesto, para... si estoy peleando el descenso, ¿por qué no juego contra los equipos que están en la misma situación que yo? ¿Por qué no me das la chance de jugar un mano a mano con Estudiantes de Río Cuarto o jugar por lo menos un partido? Lo ideal sería ida y vuelta en tu cancha y en la mía y que vaya toda la misma tabla. Bueno, este es el fútbol que tenemos nosotros, porque los equipos que recién asciendan, los que pelean y los que tienen tan solo una temporada de promedios, no juegan contra todos los rivales, sino que juegan contra los rivales sorteados de la zona.
2: Los que estén escuchando la radio ahora y tengan entre 40 y 60 años, creo que fue la época del torneo metropolitano, con 20 equipos, jugaban todos contra todos, y al mismo tiempo, en una parte del año, se jugaba el torneo nacional.
0: Claro.
2: Que jugaba Chaco Forever, Guaraní Antonio Franco de Misiones,
0: sí, Central Chipolete, Norte de Salta.
2: Con lo que ahora sería la Copa Argentina, pero jugado con grupos de cuatro, y después venía octavo, cuarto, semifinal, final, era apasionante, era divertido, jugaban clubes que nunca estaban en primera
0: división. Racing de Córdoba, bueno, Central fue campeón ganando de la Racing de Córdoba.
2: Racing de Córdoba. Digo, esa época... Tenía un torneo con 20 equipos y el torneo nacional. Quizás ese era un formato mixto parecido al que propone Rami.
1: Claro.
2: Digo, tiene a la mesa.
1: Es más que nada, a mí me llamó la atención porque desconocía que el fútbol de Ecuador, por ejemplo, se jugaba de esta manera.
0: Yo también, absolutamente.
1: Lo que propone es una primera ronda.
2: 29, el mexicano también
1: 29
2: se
1: fechas. Primera ronda.
2: 29, el mexicano también
1: 29
2: se
1: fechas.
0: Bueno, déjalo. El mexicano.
1: Pero define con playoff.
0: Por favor, les pido.
1: Pero acá lo que se propone es lo siguiente. No es una idea mía, sino que es un tema que surgió ayer en redes sociales. Una primera ronda, 29 fechas.
0: Yo te pido, por favor, no me traiga como modelo el fútbol mexicano. Yo les pido,
2: por favor.
0: Bueno,
2: pero para el trail ecuatoriano, ¿cómo es entonces? A ver, 29.
1: Lo que sería, no, pero acá tenemos un gran problema, que es que en primera hay 30 equipos. Si en primero hubiese 20 equipos y están jugando 10 y 10, esto es muy simple.
0: Sí, claro.
1: Porque no queremos más esto, vamos a lo que ya conocemos, vamos al torneo corto, vamos al torneo largo si querés, o buscás la alternativa. Acá el gran tema es que tenés 30 equipos en primera división, entonces no podés hacer un torneo largo y de vuelta porque no te da el calendario. Uh-huh. Entonces lo que se propone es, esto reitero, surge vía redes sociales, una primera ronda, 29 fechas, sorteando localías, todos contra todos, vas a tener una tabla del 1 al 30 y partís la tabla en tres partes. Los primeros 10 van a jugar la zona campeonato, los segundos 10 van a jugar la zona copas y los últimos 10 van a jugar la zona de descenso.
0: Bien.
1: Y juegan entre ellos.
2: El torneo que dirigía el Chacho Covete en Central, el primero, era un torneo de 30 equipos, 29 fechas. Y ahí se le dirigía al campeón directamente con eso.
1: Exactamente. Acá lo que se propone es
2: un poquito más,
1: una vuelta de tuerca más, que sean 29 más 9 fechas, donde estaríamos llegando a las 38 de cualquier fútbol normal, para darle también esa posibilidad de jugar contra un partido más contra los que están en el mismo pelotón que vos.
0: Algo hay que hacer porque estamos jugando torneos, lo hemos convertido todo en Copa de Liga.
1: En Copas de Liga, exactamente.
0: Así que nos quedamos
1: que
0: no sin torneo acá.
1: El formato Copa de Liga. No existe más el formato Copa de Liga, sino que es directamente el torneo de primera división del fútbol argentino. Por eso es campeón el que gane este semestre, va a ser campeón el que gane el siguiente y también va a ser campeón el que se quede con la tabla anual. Bueno, esto tiene que ver con esta definición. Hoy cuartos de final. En cuanto al informativo, Seba, no hay partes médicos en Central, no se sabe qué pasa con Campaz. Reitero, lo de Campaz es muscular, no estuvo el domingo, difícilmente aparezca en consideración para el partido de mañana. Chances para Cantizano por una cuestión hoy lógica, fue figura de partido, entró bien y terminó dando la central lo que necesita, que es el desequilibrio justamente, en este caso en una misma posición que el jugador colombiano. Aparte, mal partido de Enzo Jiménez, pero veremos si Almirón arriesga. Porque

0: Estamos hablando de un equipo un poco más descompensado, o vuelves a las bases y trata de recuperar el nivel del paraguayo y de Agustín Sande, que fueron preseleccionados los dos. Los dos están en la nómina de 55 jugadores de Paraguay. Es importante esto porque la FIFA le va a pagar a todos los clubes cerca de $11,000 por día por cada jugador convocado del Mundial. Así que es una suma a considerar. Bueno, esto tendrá que ver con difícilmente aparezcan más que nada Jiménez. Sandes estuvo alternando por lo menos el año pasado, pero ha bajado el nivel en este 2026. Veremos qué es lo que decía Sara Gustavo Alfaro. Y en cuanto a la información de Racing, ayer se confirmó rotura de ligamentos cruzados para Alan Forneris, este futbolista que sufrió justamente esta lesión en el último partido contra Estudiantes. Fue a disputar una pelota con Farías, es la rodilla que se traba y la peor lesión, por lo menos la de más larga duración. Tercera lesión ligamentaria en el semestre. Carboni, Elías Torres y ahora Forneris, los tres con la misma lesión, rotura de ligamentos, así que baja, que tendrá que reemplazar Costas, porque había sido titular en el partido con Estudiantes. El cambio fue Suculini, así que puede aparecer el volante central jugando desde el arranque el miércoles 18:45, arbitraje de Herrera, en el partido entre Central y Racing de cuartos de final.
1: Hola, buen día. ¿Cómo están? ¿Todo bien? Acá con mi abuelo todas las mañanas escuchándolos. Yo soy Benja. Mándenme suerte para la prueba de matemática hoy. Gracias.
2: Vamos, Benja, con esa prueba de matemática. Claro que sí. Todo el apoyo de parte nuestro. A estar tranquilo y a no apurarse a entregar. Siempre esperar hasta el último, al final. Siempre uno puede creer que está seguro de todo, pero al final hay un video de Ibai Llanos en el cual él recomienda justamente eso. Yo soy un ferviente defensor de esa teoría. Nunca hay que apurarse a entregar, porque por más convencido de que vos estés, de que hiciste todo perfecto, puede aparecer algo, un detalle, un comentario, que eso que creíste que estaba bien, a lo mejor era otra cosa. Entonces, esperar hasta lo último. No apurate. No hay que apurarse. Hasta el final, tené tu hoja, concentrate, trabajá, enfocate y entregá al final la prueba de matemática, que te va a ir bárbaro, Benja.

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0: 8 menos 20 de la mañana en toda la Argentina. 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Momento de subir al aula, todos a clase. Llegó el profesor Aldo Fantín, Río de Historias. Buenos días, Aldo, ¿cómo estás?
1: Buen día, ¿cómo están?
0: ¿Todo bien?
1: Bien, bien.
0: Llegabas puntual a clase vos, ¿eh? Como corresponde.
1: Siempre.
0: Viste que uno tiene la ilusión de que no vea al profesor y dice, che, no viene hora libre.
1: Yo no sé si...
0: A vos se te veía de lejos.
1: Sí, bueno, eso es otra cosa. Yo no sé si es una virtud, pero toda mi vida me molestó y me sigue molestando la impuntualidad. Me parece una falta de respeto.
0: Muy bien, bueno, vos llegabas a horario y... Tus clases gustaban, así que...
1: En mi casa me decían que iba a abrir el colegio, pero bueno.
0: No era problemático que vinieses vos, ¿viste? En mi caso, siempre cuando veía a algún profesor de matemática, química, no me llevaba bien con esas disciplinas. Pero cuando venías vos, quería que llegues.
1: Yo a las profesoras de matemática, en broma, siempre les decía... La matemática no es lo mío, claramente. Que era satánica la matemática, entonces...
0: Claro, bueno. Bueno, el saludo para las profesoras de matemáticas, de química, de física, todos ellos también.
1: Tuvimos una gran profesora de matemáticas nosotros.
0: Sí.
1: La profesora Visiones.
0: Profesora Visiones, bueno, muchas profesores y profesoras. Y nos vamos a meter en la historia directamente.
1: ¿Cómo no?
0: Que es nuestro interés ahora. Río de Historias, ¿qué temas vamos a abordar hoy, profesor?
1: Vamos a tocar dos temas. Uno que, bueno, fue el día de ayer, que es el tema del himno nacional argentino.
0: Claro, ayer fue el día del himno nacional.
1: Día del himno nacional.
0: A Blas Parera y a Vicente López y Planes.
1: Exactamente. Y después vamos a hacer referencia a algo que se va a recordar el lunes que viene, que es el día de la escarapela.
0: Bien.
1: Vamos a aclarar algo con el tema de los símbolos patrios, si te parece.
0: Dale.
1: Los símbolos patrios oficialmente reconocidos como tales son tres.
0: Ajá.
1: La bandera nacional, el escudo nacional y el himno nacional.
0: No la escarapela.
1: No la escarapela. O sea, la escarapela pasa a ser un símbolo nacional por uso y costumbre, si
0: bien
1: se quiere. Pero no tiene reconocimiento oficial.
0: Perfecto. O sea, cuando nos preguntan en el examen, ¿cuáles son los símbolos patrios?
1: Son tres.
0: Tres.
1: Himno, escudo y bandera.
0: Perfecto.
1: Con respecto al himno nacional, que va a pasar por distintos momentos, poca gente sabe que... La primera versión no es de 1813.

0: sino de 1812.
1: Ajá.
0: Cuando el triunvirato encarga a Fray Cayetano Rodríguez, que después va a ser convencional en 1816 en Tucumán, la confección de una marcha, ¿sí? Para un poco identificarnos, ¿no?, con todo el proceso que había iniciado con la Revolución de Mayo. Pero ¿qué pasó? Esa marcha hecha por Fray Cayetano Rodríguez no tiene eco en la población, no a nadie le gustó. Por lo tanto, la Asamblea del año 13 le va a pedir a Fray Cayetano Rodríguez y a Vicente López y Planes la confección de una marcha, no se llamaba himno en ese momento,
1: una marcha
0: para cotejar y elegir la que más le pareciese apropiada.
1: Bien,
0: va a ganar la de Blas Parera y bueno, se le va a encargar a la de Vicente López y Planes, y se le va a encargar a Blas Parera, que era un catalán, la musicalización de esa marcha.
1: O sea, teníamos letra.
0: Teníamos letra.
1: Vicente López y Planes.
0: Exactamente.
1: Vamos a ponerle música.
0: Y la música fue de Blas Parera. ¿Qué va a pasar con Blas Parera? Blas Parera, al ver la letra de lo que va a ser posteriormente el himno nacional argentino, al ser español no quería musicalizarla, pero bueno, fue medio obligado a ese fin. Con lo cual, poco tiempo después de musicalizarlo, se vuelve a vivir a España con toda la familia. Lo cierto es que acá viene algo que no está demostrado históricamente, lo de la casa de Mariquita Sánchez de Thompson, donde teóricamente, ¿por qué digo teóricamente? Porque cuando no hay un documento que lo afirme en la historia, podemos tener 50 y 50. 50% puede ser real o 50% puede ser mentira. Que se ejecutó por primera vez el himno en su casa. Eso se va a llamar Marcha Patriótica. Ese es el primer nombre de lo que va a ser nuestro himno nacional. Una marcha patriótica que, si se cantaba entera, duraba 20 minutos.
1: Ya de por sí es largo.
0: Sí, sí, es. Y eso que va a haber un recorte muy grande con el paso del tiempo. Lo cierto es que, bueno, con el paso del tiempo va a ir cambiando de nombre, de Marcha Patriótica a Canción Patriótica Nacional, Canción Patriótica después, y en la década de 1840, una publicación de la Ciudad de Buenos Aires le va a poner el título por primera vez de Himno Nacional Argentino. Y a partir de allí va a quedar como Himno Nacional Argentino.
2: No, te quería preguntar, sí. Después seguramente puede ser parte de lo que vos explicás. Estamos en un contexto en el cual los países empezaban a independizar de las coronas europeas.
0: Exactamente.
2: Imagino que también, así como decía, che, hay que tener una bandera, hay que tener un emblema que nos identifique. Esa canción era como que los países necesitaban algo que las identifique.
0: Y esa fue la idea primigenia. O sea, una canción que fuese vibrante, que fuese contundente, y creo que hasta se le fue un poco la mano, porque realmente la forma de dirigirse a los españoles era, te diría, hasta agraviante en cierto aspecto. Con el paso del tiempo y por una cuestión diplomática y de relaciones internacionales, esas partes se van a ir sacando. Y va a ser el presidente Julio Argentino Roca, en el año 1900, en su segunda presidencia, quien por decreto establezca que se canten solamente las cuatro primeras estrofas, las cuatro últimas y el coro, que es como quedó actualmente, reduciéndola de 20 minutos a 3 minutos y medio.
2: Y perdón, quizás sea para otro día, pero la parte que anulamos del himno, ¿qué decía?
0: Hablaba de a sus pies rendido un león, del vil invasor, o sea, todas referencias.
1: Claro,
0: a España, que trataban mal a los españoles, claramente.
1: Como algo oprobioso.
0: Sí, sí, sí, sí. Las frases son realmente contundentes. Entonces, en una etapa donde era necesario el reconocimiento internacional de los distintos países, fue que se empezaron a sacar esas partes. En realidad no se sacaron, se suspendieron, porque el himno sigue siendo el mismo. O sea, el himno sigue siendo el de los 20 minutos.
1: Claro.
0: Nada más que nosotros no tenemos como costumbre cantarlo de esa forma.
1: Claro, nos quedó esa introducción larga.
0: Sí, sí, tal cual.
1: Y que, bueno, en los últimos años fue adaptado por el deporte, por el rugby, por el fútbol.
0: Exactamente.
1: Y fue de alguna forma llevado a especie de cántico popular. No te pido la opinión de eso.
0: No.
1: Porque creo que eso también ha sido forzado. Yo a veces prefiero eso a que las propias organizaciones deportivas, porque necesitan un himno más corto, te lo cortan al antojo de aquel que está musicalizando. Sí, y de repente venís entonándolo y te de repente venís entonándolo y te pegan la última estrofa. Y es una cosa que vos decís, bueno.
0: Los himnos nacionales son muy representativos. Así como las banderas tienen un significado en cada país, los colores o los símbolos tienen un significado profundo, los himnos nacionales también. Entonces yo siempre le recomendaba a mis alumnos escuchar los himnos nacionales. De hecho, obviamente, si ustedes me preguntan a mí cuál es el más lindo, es el mío, siempre va a ser el mío. Uh-huh. Pero si uno escucha algunos himnos nacionales, la Marsellesa, por ejemplo, de Francia, o el himno alemán, que muchos dicen, no, porque el himno alemán tiene prohibida la primera parte, porque era Hitler. No, perdón. El himno alemán es muy anterior a Hitler.
1: Claro.
0: Y solamente se le prohíbe esa primera parte porque decía Alemania sobre todos. Uh-huh. El himno de Nueva Zelanda es una invocación al Altísimo permanente, es una belleza musical y es una belleza la letra. Entonces,
2: Aldo, a través de esas cosas... versiones como, sí, por ejemplo, lo que pasa en España, un himno sin letra.
0: Claro, exactamente. Es musical.
2: Por la situación, uh-huh, por su guerra civil, quedaron con un himno sin letra. Es insólito pensado, uh-huh, desde afuera.
0: Uh-huh. Sí. Entonces... todo tiene un simbolismo en la historia. Las banderas, los escudos, los himnos. Y hoy, desgraciadamente, no le hemos puesto énfasis a estas cosas en los últimos 30, 40 años. Si vos le preguntás a un chico de escuela secundaria, y no es culpa del chico, ¿qué simboliza el sol en nuestra bandera?
2: ¿Qué simboliza?
0: Bueno, es el sol de mayo. Hace referencia a nuestros orígenes, a los pueblos que habitaron estas tierras. ¿Sí? Como una forma de reconocer quiénes estaban acá antes de la llegada de los europeos. Entonces, acá dicen, no, era la bandera de guerra. No, a ver, la bandera es una sola desde 1985, cuando el presidente Alfonsín unifica y dice una sola con el sol en el medio. Hasta ese momento teníamos con sol y sin sol. Uh-huh. Entonces, hasta suena ridículo si ustedes se ponen a pensar. Entonces, el himno también. El himno nos representa, porque uno ve pueblos del mundo donde cantan el himno, se ponen de pie, se ponen la mano en el pecho, porque es el sentimiento más profundo de lo que nos representa a nosotros como argentinos. Entonces el himno nacional argentino, acortado como lo tenemos actualmente, vuelvo a repetir, sigue existiendo el himno largo, porque nunca se anuló, pero... quedó acotado a las cuatro primeras estrofas, a las cuatro últimas y al coro. Incluso se intentó cambiar la musicalización varias veces hasta que se volvió al original de Blas Parera, porque era el más adecuado.
2: Aldo, la casa de Tucumán, si uno va a Tucumán, está. El cabildo, sí, sigue achicado, pero sigue estando. Sí. ¿La casa de Mariquita Sánchez de Thompson existe?
0: La mayoría de las casas de los próceres no existen más. ¿Por qué? Porque... de hecho, los arcos del cabildo de los dos lados tampoco existen más. ¿Por qué? Porque cuando se abrieron las Diagonal Sur y la Diagonal Norte, se le sacaron tres arcos de cada lado al cabildo. Incluso la cúpula no es la original tampoco. Desgraciadamente, la Argentina no ha tenido a lo largo de la historia conciencia histórica de preservación del patrimonio arquitectónico. Entonces, muchos de esos lugares... no existen más, han sido demolidos para abrir calles y construir otras cosas que nada tienen que ver con la historia.
1: ¿Escarapela?
0: El lunes que viene, el 18 de mayo, tenemos el Día de la Escarapela.
1: Bien.
0: ¿Sí? Vuelvo a repetir, no está reconocida oficialmente como símbolo patrio, pero los usos y costumbres así lo entienden. La escarapela fue una creación del año 1812 del general Manuel Belgrano acá en Rosario, cuando en su paso hacia la campaña del Paraguay le escribió al triunvirato diciendo es necesario darle a nuestras tropas un elemento que los identifique. Y se crea la escarapela azul, celeste y blanca Y ahí vienen, bueno, a ver si era el cielo, el manto de la Virgen o los colores de la dinastía de Borbón y los

0: historiadores no se ponen de acuerdo en esto. Lo cierto es que a partir de ahí, las tropas que iban a combatir llevando los ideales de la Revolución de Mayo llevaban ese distintivo. Poco tiempo después, Belgrano va a crear la bandera. Así que esa escarapela nos distingue. Creo que ha caído en desuso también, y no está bueno eso, porque cada vez que tenemos una fecha patria...
1: Se ven poco las escarapelas.
0: Sí, por eso.
1: Y han sido en muchos casos reemplazadas con los pines en los sacos.
0: También. Que para el caso es lo mismo, si queremos. Uh-huh. Pero el hecho es identificarnos nosotros como argentinos, sentir orgullo de ser argentinos. Yo no sé si eso existe. O sea, ¿somos argentinos cuándo? Bueno, ahora viene el Mundial, vamos a ser muy argentinos, pero yo creo que la argentinidad hay que vivirla y llevarla en la piel todos los días, ¿sí? Y sentir orgullo por la bandera, y sentir orgullo por el himno, y sentir orgullo por nuestros símbolos patrios, porque es lo que nos identifica en el mundo, ¿sí? Entonces, en la Guerra de las Malvinas, los aviones argentinos llevaban la escarapela pintada en sus costados. Así que es un símbolo importante que nos identifica, y que por más que no sea oficial para el Estado argentino, tiene que ser una costumbre para cada uno de nosotros.
1: Decime, dijiste Belgrano, ¿y qué pasa con French y Beruti?
0: No, lo de French y Beruti no tiene nada
1: porque
0: que ver con lo de Belgrano.
1: Porque en el hablaban de French y Beruti.
0: French y Beruti eran dos tipos muy pesados, de una juventud que estaba dispuesta a tomar el poder por las armas.
1: Eso no, en la Plaza de Mayo no le ponían una escarapelita.
0: Exactamente, pero era roja y blanca.
1: Ajá.
0: Para identificar quiénes estaban a favor de ellos y quiénes en contra. Belgrano estaba a favor de ellos, y Belgrano era quien esperaba la orden de French y Beruti para avisarles que la cosa iba mal dentro del cabildo, para que se pudriera todo, hablando mal y pronto.
1: Dos agitadores estamos hablando, ¿no?
0: Sí,
1: no,
0: pesados.
1: Pesados.
0: Es más, van a tener una trayectoria de armas tomar los
1: Ajá,
0: dos.
1: Bien.
0: Pero nada tiene que ver con la que va a crear Belgrano después.
1: Bien. Sería bueno, ¿no? Instalar esa costumbre tan linda de
0: yo
1: otras
0: creo
1: épocas.
0: Que sí.
1: El
0: yo
1: uso de la escarapela.
0: Sí, yo creo que sería saludable. Yo creo que cuando vos querés pertenecer, te identificás de determinada manera. ¿Qué pasa con los clubes de fútbol,
1: claro,
0: por ejemplo?
1: Uh-huh.
0: Bueno, acá es lo mismo. No debemos ser argentinos solamente cuando juega la selección o cuando hay algún evento. Yo creo que hoy por hoy, más allá del fútbol, que nos gusta a todos, pero yo creo que hoy por hoy la única causa nacional que tiene la Argentina es Malvinas.
1: Uh-huh.
0: Por suerte, se ha logrado dar marcha atrás con el proceso desmalvinizador.
1: Uh-huh.
0: Pero cada 2 de abril habría que sacar la bandera, exponerla.
1: Eso del proceso desmalvinizador lo podemos discutir otro día.
0: Sí, claro, por supuesto. Cuando poca gente sabe el sacrificio que hicieron algunos de nuestros hombres en Malvinas para traer las banderas y que no cayeran en poder del enemigo.
1: Bueno, Aldo, gracias.
0: No, por favor.
1: A usar la escarapela y a cantar el himno nacional con mucha fuerza y orgullo.
0: Sí, sería muy bueno.
1: Aprenderlo primero, enseñárselo a los chicos.
0: Sería muy bueno,
1: ¿no?
0: Yo me acuerdo...
1: Enseñarlo primero. Después, invitarlos a que se cante.
0: Cuando estábamos en la primaria, cómo nos enseñaban el himno nacional y algunas otras canciones... Aurora.
1: ¿Por qué
0: y demás?
1: No hablamos un día de las marchas?
0: Sí, cómo no.
1: Marcha San Lorenzo.
0: Argentina es uno de los países del mundo considerado como el que tiene de las mejores marchas militares del mundo.
1: ¿Te gusta ese tema, el de las marchas?
0: Sí,
1: me gusta,
0: claro.
1: ¿Eh?
0: Sí, claro.
1: Me gusta, bueno.
0: Sí, sí.
1: Bueno, te lo dejo vos en tu planificación, sí, en tu currícula. No me voy a meter en eso.
0: ¿Cómo no?
1: Aldo, gracias por la visita.
0: No, por favor,
1: nuevamente.
0: Siempre a ustedes y a la gente.
1: Y por supuesto, recordemos que el profesor Fandín tiene sus clases en su Instagram, Río de Historias, en su cuenta en el Instagram, Aldo Raúl Fantino, profesor Aldo Fantín, te invitamos a que lo sigas y que sigas aprendiendo historia cuando quieras en tu casa a través del Instagram del profesor Fantín. Ya volvemos.
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1: Ocho en punto de la mañana, la temperatura en Rosario a esta hora 4 grados 6 décimas, la humedad del 93%. El gobierno aseguró que se reunirá con las universidades tras la marcha para discutir el financiamiento. Desde el Ministerio de Capital Humano adelantaron que abrirán una mesa de diálogo con rectores luego de la nueva marcha federal universitaria convocada para este martes en todo el país. Maradona y la internación domiciliaria, nueva audiencia con testimonio clave. El histórico profesional que acompañó a Diego durante su rehabilitación en Cuba declarará en el juicio y expondrá por qué consideraba riesgoso el esquema de recuperación dispuesto tras la cirugía. Tribunal Militar en Israel aprueban castigos máximos para acusados del ataque de Hamás. El Parlamento israelí avaló una ley para procesar a palestinos detenidos por el ataque del 7 de octubre de 2023. Contempla la posibilidad de aplicar la pena de muerte, lo que generó críticas de organismos de derechos humanos.
0: El tiempo.
1: 4 grados 6 décimas, la temperatura en Rosario, cielo despejado, la humedad del 93%, 8 de la mañana, 1 minuto.
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Buen día, chicos. Llevando a mis hijos a la escuela. La verdad que felicitaciones por el programa que hacen, Turco, compañía. Y realmente es muy, muy gratificante que en el programa de radio a la mañana nuestros chicos escuchen historia, historia como fue, no la contada o fraccionada. Y también cuando dan el ciclo de arte, donde se aprende muchísimo. Realmente es muy bueno el programa, los felicito, sigan así. Y recuerdo cuando apenas arrancaron que todo pulmón lo fueron construyendo el programa, y realmente hoy es prácticamente un programa instalado donde cada vez se escucha más y es muy gratificante escucharlo. Mucha suerte, sigan así y felicitaciones por todo lo que vienen haciendo.

0: 8 de la mañana, 10 minutos en toda la Argentina. 4 grados, 6 décimas la temperatura en Rosario. La humedad bien alta, 93%. El cielo despejado. Vamos hacia una máxima de 21. Y vamos a charlar un ratito con el periodista Daniel Santa Cruz, periodista del diario La Nación, a quien habitualmente consultamos sobre la realidad del país, sobre su mirada sobre la política actual. Y lo vamos a hacer nuevamente. Primero le decimos buen día. ¿Qué tal, Daniel? ¿Cómo estás? Sebastián Soso y equipo de este lado.
1: Hola, buen día, Sebastián. ¿Cómo están todos?
0: Muy bien, todo bien, todo bien. Gracias. Bueno, Daniel, un país que no da respiro, que no da descanso, que, bueno, en cuanto al propio gobierno, que parece tener algunas cosas acomodadas desde lo macroeconómico y con algunos temas políticos. Y la propia interna del gobierno que parece no estar tranquila, ¿qué nos puedes decir?
1: Bueno, dos cuestiones, ¿no? Parece, bien lo decís vos, tenerlo ordenado en lo macro. Ayer el gobierno, hoy está la marcha a favor de las universidades en Buenos Aires, en todo el país, y ayer el gobierno anunció un recorte de 2,3 billones de pesos en algunas áreas, básicamente lo que tiene que ver con universidades, que tienen serios problemas para el funcionamiento de sus hospitales escuela, ¿no? Todas las universidades que tienen hospitales como el Clínica, como el Hospital de Córdoba, tienen problemas para su funcionamiento. Son hospitales que forman parte de la oferta del sistema de salud pública, claro, de la Argentina. Y bueno, el gobierno recorta. Yo creo que hay dos lecturas ahí. Primero, no está claro que al gobierno no le interesa el tema de la educación pública, no le interesa la universidad pública. Y básicamente que también quiere confrontar, elige confrontar con la comunidad universitaria, entiende que ahí gana, porque anunciar el recorte que anuncia ayer a 24 horas de una marcha, uh-huh, es como provocar también esa bronca, ¿no? Como decir, bueno, ustedes marchan y yo los provoco para que su marcha tenga más justificación. Es un poco inentendible, pero tiene que ver con la lógica en la cual se maneja el gobierno. Pero también eso desnuda que vos recién decías, la macro está ordenada. Es cierto que el gobierno puede mostrar números de equilibrio fiscal, pero también es un equilibrio mentiroso. Uh-huh. ¿Por qué? Mentiroso en el sentido que vos podés tener equilibrio fiscal en la medida que vos no atendés las cuestiones que tenés que atender. Fíjate. Uh-huh. Esto de la universidad, fíjate el tema PAMI, ¿no? Ustedes son de una provincia como Santa Fe, que donde la demanda en el sector de hospitales públicos creció un 30%. Son todos afiliados del PAMI, que el PAMI no los atiende y van a atenderse a hospitales públicos. Uh-huh. Esto pasa en Córdoba, Mendoza, en Jujuy, en todas las provincias.
0: Daniel, nosotros decimos, el gobierno muestra números, después la realidad muestra desatención de un montón de aspectos fundamentales.
1: Exactamente. Y después hablabas, es un equilibrio fiscal basado en no pagos y no sostenimiento, claro, de servicios básicos, claro, esenciales. Y después hablabas vos de la interna. En política ayer se dio un hecho muy curioso, que ayer en La Nación, después se sumó Clarín, mostraron que un informe del Ministerio de Salud demostraba que en la ANDIS, en la gestión española, uh-huh, se pagaron sobreprecios de hasta 4.200%, entre un 300 y un 4.200%, en silla de ruedas, andadores, prótesis, en una compra. Esto lo demostró, lo contamos ayer, y cuando vos lees fin a la información, dice un informe técnico del Ministerio de Salud. ¿Quién maneja el Ministerio de Salud? ¿Quién es el ministro de Salud? Lugones, uh-huh, ¿no? ¿A quién responde Lugones? A Santiago Caputo. ¿Quién es la ANDIS? Claro. ANDIS en la gestión española. Es Karina Milei.
0: Karina Milei.
1: Entonces, es una interna también muy fuerte. Ellos no se dan tregua, se exponen. Está mal el tema de los sobreprecios, por supuesto. Pero justo la ANDIS, que tiene 18 procesados, entre ellos Españolo, que era amigo y abogado de Milei, por sobreprecios, por tener una caja, por comprar medicamentos mucho más caros, hay 18 procesados, una causa que ha avanzado muy rápido, han dicho los allanamientos, empresarios, y sale esto ahora. Es como decir, bueno, mirá, la interna entre ese famoso triángulo de hierro, los dos vértices, Santiago y Karina hasta que arde, ¿no?
2: Daniel, estoy recorriendo las noticias mientras hablamos con vos. Veo, por ejemplo, la historia de Martín Migueles, Ilías Pichirilo, hablamos de la causa de los IRA, el dólar blue, Julio De Vido con arresto domiciliario. Son causas viejas de otros gobiernos. Lo que vos hablás ahora, Andis, Españolo, posiblemente Adorni, de aquí a algunos 3, 4, 5 años haya resolución judicial. Mientras tanto queda en la opinión pública, en la charla de todos los días, en el taxi, en el café, en el asado, che, este gobierno que venía a cambiar todo, que venía a romper con la casta, en parte es más de lo mismo. Mucha gente no llega a fin de mes y ven también que hay corrupción. ¿Qué va a hacer el PRO? Que Mauricio Macri parece estar desafiando así, bueno, me largo, me corto, armo una alternativa para que manteniendo la macroeconomía en la línea en la que está, vamos con otra opción política. ¿Te parece que va por esa o van a terminar amagando y se juntan de nuevo?
1: Y mirá, el PRO tiene una necesidad, ¿no? El candidato que tenía la Libertad Avanza para pelear la Ciudad de Buenos Aires era Manuel Adorni. Por supuesto, está totalmente descartado. Al PRO le interesa sostener la Ciudad de Buenos Aires, le interesa la reelección de Jorge Macri como jefe de gobierno. Hay que decir que respecto a las elecciones del año pasado, también la imagen de Jorge Macri o su gestión subió bastante en la consideración pública.
0: Pero venía muy crítico.
1: Estoy hablando de Jorge Macri,
0: claro,
1: el jefe de gobierno. Respecto al orden público, etcétera, bueno... Ha ganado consideración que había perdido.
0: Bien.
1: Mauricio está crítico, o sea, toma distancia. Yo creo que hay que prestar atención a lo que dijo Fernando de Andrés el domingo. Fernando de Andrés es como la mano derecha de Mauricio Macri, cuando dijo, y yo a Patricia Burlich, no hay nadie en el PRO que quiere que Patricia Burlich vuelva. Yo le aconsejaría que deje de saltar de partido en partido. La verdad que fue muy duro, fue como marcarle la cancha a una Patricia que está en una situación de despegue. Patricia Burlich es de todos los que rodean de la mesa política, del gabinete, que ella participa con el presidente Milei, es la única que no le tiene miedo a Milei. El resto le tiene miedo. El resto agacha la cabeza y deja que Milei les diga barbaridad. Patricia no. Y el otro día, el viernes pasado, en la reunión de gabinete, cuentan que Patricia lo quiso interrumpir al presidente Milei cuando estaba defendiendo a Adorni y Milei no le permitió la interrupción. Dijo, estoy dando órdenes, acá mando yo. Yo creo que ese matrimonio, más temprano que tarde, va a terminar por romperse. Ahora, la pregunta es, Patricia, ¿quiere la ciudad como quiere ahora los libertarios llevarla a la ciudad como candidata a ese espacio? ¿O Patricia Burlich quiere el gobierno nacional? Patricia se mueve por su cuenta, habla con el Círculo Rojo, fue a Chile, se reunió con el presidente Katz. Tiene juego propio, cosa que ningún libertario puro tiene. Y entonces hay que mirarla a Patricia también, ¿eh? Porque ella a lo mejor pretende hacer la síntesis entre el PRO y los libertarios en el caso de que a Milei le vaya muy mal de acá al año que viene. Es difícil, es una apuesta, pero en la gatera está la idea de Patricia, que yo creo que no es la ciudad, sino la nación. Pero bueno, igual falta mucho, todas estas son conjeturas, pero hay que empezar a mirar los movimientos que hace Patricia Bullrich respecto a su futuro político.
0: Hablábamos recién de esta puja entre Santiago Caputo y Karina Milei y esta especie de posición autodestructiva de la propia imagen del presidente y del gobierno. ¿Crees que en ese afán reeleccionario del cual el presidente Milei ya manifestó que tiene intenciones de ser reelecto, van a poder dejar de lado estas apetencias y estos egos Santiago Caputo y Karina Milei para armonizar de algún modo la imagen de cohesión que tenía antes el gobierno y que ahora se muestra resquebrajada, Daniel?
1: Deberían, pero no es gente... no es gente a la cual una pueda analizar como se analiza la clásica política, ¿no? Hoy tenés un gobierno administrado por una mujer que a la cual no le conocemos la voz, no sabemos quién es, solamente que ha hecho una alianza estratégica con el grupo de los primos Menem, que son los que toman las decisiones o las llevan a tomar las decisiones políticas internas, y algunas que tienen que ver con situaciones de negocios, en el cual está Manuel Adorni. Y bueno, a mí me parece que el gobierno apuesta a bajar la inflación, a poner la inflación a partir del segundo semestre bien baja a costa de lo que sea, levantar esa bandera que fue la que lo llevó a ganar las elecciones y ver qué pasa. Yo creo que con Adorni van a tener un costo muy grande, pero ellos creen, están convencidos que con la inflación baja, el caso Adorni no se desinfla, claro. No tiene tanto impacto. A mí me parece que si se da lo que se está hablando en las últimas horas, que quieren cruzar los movimientos de dinero de Adorni con la causa libre, la trazabilidad de algunas operaciones con criptomonedas, me parece que todavía vimos la punta del iceberg de lo que puede llegar a ser esto. Pero bueno, es una conjetura. Yo creo que Adorni, lo escribí el jueves pasado, muchos dicen, ¿por qué no le sueltan la mano a Adorni? Y Adorni no, porque es el fusible y hay que desgastarlo. Adorni no, porque se lleva la marca y todo el mundo habla de él y no habla de otras cosas importantes. Pero hay una tercera hipótesis que hay que empezar a prestar atención. A Adorni no le sueltan la mano porque Adorni no es un lobo solitario. Adorni puede ser una pieza de un entramado más importante de corrupción que envuelve a otros integrantes del gobierno, y eso es algo que yo sé que la justicia también lo está mirando, ¿no?
0: Daniel, un gusto conversar contigo. Te deseamos un muy buen día. Hasta luego.
1: Gracias. Hasta luego. Gracias.
0: El periodista Daniel Santa Cruz conversando con nosotros aquí en Río 96.9.
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5: Último momento, siniestro en Circunvalación, Avenida Circunvalación y calle Baigorria, sentido hacia el sur. Hubo un choque de alcance entre dos vehículos particulares en el carril izquierdo. Importante congestión que llega hasta el acceso de autopista Rosario Santa Fe. Personal policial está trabajando en el lugar, así que mucha paciencia y eviten maniobras bruscas. En el micro

0: centro comienzan los cortes por la marcha. Tal como adelantamos, la zona de Plaza San Martín ya presenta restricciones. Hay corte total en Santa Fe y Dorrego, también en San Lorenzo y Moreno. Desvíos de colectivos, las líneas que circulan por Santa Fe están desviando por calle San Juan. El cuadrante de Oroño a Corrientes y de San Lorenzo a Mendoza, si no es estrictamente necesario, recomendamos evitarlo. Autopista Córdoba, tránsito paso de hombre desde peaje de Carcarañá hasta el ingreso a Funes. Autopista a Buenos Aires, circulación fluida, pero con demoras en el ingreso a Avenida Pellegrini debido al semáforo de calle Provincias Unidas. Puente Rosario Victoria, demoras de 15 minutos en la zona de cabinas de peaje. Y Ruta 34, tránsito muy pesado en el paso por Ibarlucea.
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Buen día, buen día. Qué lindo programa hoy. Ya me puse mi escarapela. Todo el mes de mayo la tendremos en el pecho. Gracias.

0: 24 minutos ya pasaron de las 8 de la mañana, seguimos en Río Extra, en este caso para empezar a preparar lo que es clima de mundial. Ayer fue un día de informaciones y de noticias porque se dio a conocer la prelista de 55 nombres. Ayer la AFA, periodísticamente, en realidad la AFA informa a la FIFA, esto trasciende por supuesto, y ya tenemos conocimiento de los 55 nombres que fueron preseleccionados por Scaloni. De estos 55 van a salir los 26 que van a estar en la próxima Copa del Mundo. No hay grandes sorpresas considerando de que es una lista que se tiene que cumplimentar con esa cantidad. Es decir, hay varios futbolistas de relleno, jugadores que no tienen posibilidades directamente de ir a la Copa del Mundo. En cuanto a las ausencias, lo comentábamos antes, tal vez la más significativa es la de Paulo Dybala, que volvió a jugar el último fin de semana en la Roma, pero fue una temporada en la cual Dybala estuvo más afuera que adentro. Un Dybala que se queda sin contrato, donde se ilusionan en Boca, a partir también de lo que ha dicho en su momento el papá de Leandro Paredes, con respecto a lo que era la relación, el vínculo entre Paredes y Dybala, que fueron compañeros en la Roma de Italia. Bueno, pero la información última apunta de un Dybala que hasta estaría dispuesto a cambiar su contrato para continuar en el fútbol italiano. Bueno, Dybala no está en la lista de 55 y tiene que ver también con que no formó parte de las últimas convocatorias de Scaloni prácticamente después de ganar el Mundial en adelante.
1: Rami, Paredes y Di María vinieron en buen nivel y jugando.
0: Sí.
1: Dybala, si viene a la Argentina y viene a Boca, ¿cómo estuvo este último año?
0: Bueno, ese es el tema. Dybala tiene a favor de que es más joven que los dos futbolistas cuando regresaron al país. Paredes es más joven que Di María. Al margen de eso, Di María tal vez es el que está sacando mayor diferencia, sin desconocer el nivel de Paredes, pero el gran problema de Dybala tiene que ver con las lesiones. Un Dybala que durante gran parte de su carrera estuvo afectado por distintas dolencias, y en esta temporada puntual de la Roma, si uno repasa la cantidad de partidos jugados, fueron muy pocos y muy discontinuados. Eso también tiene que ver con el hecho de no ser considerado en la selección. Llama un poco la atención porque Scaloni también ha convocado futbolistas con poco rodaje, o por lo menos uno puede trazar el paralelismo con Gio Lo Celso. Lo Celso, que también estuvo marcado por lesiones. En este caso hay una buena referencia al técnico del Betis, de que dice que Lo Celso llega sin problemas al Mundial y está dentro de esta lista de 55, pero bueno, en el caso de Dybala no aparece en los 55 y tampoco con chances de jugar la próxima Copa del Mundo. Si vamos rápido a los campeones en Qatar que no están, Armani, que se retiró de la selección, Juan Foyt, que se lesionó. Bueno, Alejandro Papu Gómez, que también sufrió una suspensión, y el gran misterio, el gran mito, no sabemos qué pasó con el Papu Gómez en el medio porque le han sacado el saludo prácticamente todos los futbolistas de la escaloneta. Ángel Correa, que dejó Europa y está jugando en México, y se suma también, por supuesto, ahora Paulo Dybala, que no ha sido convocado para lo que fue esta prelista de 55. ¿Qué tiene? A Dibu Martínez, a Rulli y a Musso, son los tres arqueros ya prácticamente confirmados que van a estar en el Mundial. Entre los arqueros convocados en el día de ayer, o preseleccionados mejor dicho, Walter Benítez, Cambeses, y aparece Santiago Beltrán, el chico de River que viene de ser figura en los penales frente a San Lorenzo. Y después defensores: Agustín Xiay, el ex San Lorenzo en Palmeiras; Montiel, Molina; Nico Capaldo, el ex Boca que está en Alemania; Kevin McAllister, es el hermano de Alexis, está jugando en Bélgica; Lucas Martínez Cuarta; Marcos Senesis; Lisandro Martínez; Nico Tamendi; Germán Pesela; Leo Balardi, el ex Boca que está jugando en el Olympique de Marsella; Cuti Romero; Lautaro Di Lolo, el defensor actualmente en Boca que viene de cometer un penal en el tiempo suplementario frente a Huracán; Said Romero, este nombre sorprende, ahora en el Getafe, ex Estudiantes de La Plata; Facundo Medina, Marcos Acuña, Nico Tagliafico, Gabriel Rojas, el lateral de Racing que fue convocado en la última ventana. Esos son los defensores. Ya hay una prelista de defensores que difícilmente se termine de modificar con los nombres que habitualmente convoca. Y después, entre los volantes, Máximo Perrone. Ojo con este nombre. Este va a ser el nombre mano a mano con Lo Celso, porque viene de una muy buena temporada, ex Vélez actualmente en el Como de Italia. Y lo que le valora mucho a Perrone es la sociedad con Nico Paz. Nico Paz tiene número puesto. Nico Paz va a estar en el Mundial. Así que la duda, o por lo menos si uno traza rápidamente líneas, Perrone y Lo Celso puede llegar a sintetizarse una de las incógnitas, por lo menos entre los volantes. Paredes, que es número puesto; Guido Rodríguez; Aníbal Moreno, no está en buen nivel Aníbal Moreno, llama la atención su inclusión en la preselección de 55. Hay varios futbolistas de Boca y de River donde calculo que Scaloni fue a la lógica y también con la decisión de no generar falsas expectativas. Está Moreno, está Milton Dengado de Boca, Alan Varela, un ex Boca actualmente en el Porto, Ezequiel Fernández, otro ex Boca en el Bayer Leverkusen, De Paul, número puesto en el Inter, Ezequiel Palacios, otro que va a estar en el Mundial del Bayer Leverkusen, Enzo Fernández, ni hablar del Chelsea, Alexis McAllister del Liverpool, Gio Lo Celso, Nico Domínguez, que ha perdido terreno, temporada irregular del ex Vélez en el Nottingham Forest, Emiliano Buendía, ojo con este nombre también, Buendía está teniendo un muy buen cierre de temporada en el Aston Villa, y es un futbolista de características que no tiene el plantel o la nómina habitual de Scaloni, así que puede llegar a ser una sorpresa, o es un jugador que no hay que descartar, no hay que tachar de forma tajante dentro de los que pueden estar en la consideración. Valentín Barco, que tiene muchas chances de ir al Mundial, puede jugar de volante, puede jugar también de lateral por izquierda. Leo Messi, Nico Paz, Mastantuono, Thiago Almada, Tomás Aranda de relleno, el chico de Boca, también buena aparición pero puñado de partidos en primera. Nico González, Garnacho, que también corre desde atrás pero está en la nómina de 55, Juliano Simeone, Matías Soulé, buena temporada de Soulé en la Roma, pero en principio sin chances, el Diablito Echeverri, también de relleno, ahora en el Girona, Gianluca Prestiani, el ex Vélez que está en el Benfica, que fue suspendido, encima tiene que cumplir fecha de sanción en el Mundial, así que difícilmente esté en la nómina de 26, Santiago Castro, Lautaro Martínez, el flaco José Manuel López, con muchas chances de ir al Mundial, Julián Álvarez y Mateo Pellegrino, el delantero del Parma también, que ha convertido varios goles en esta temporada en el Calcio, son los 55 preseleccionados. ¿Cómo sigue la historia? La AFA tiene que informar cuáles son los 26 que van al Mundial. Tiene tiempo hasta el 31 de mayo, es decir, probablemente se informe antes. Bosnia ya dio a conocer los 26. La primera selección que ya dice, estos son los míos. Ayer varias selecciones sudamericanas dieron los 55, te mencionaba Brasil, que lo tiene a Neymar adentro, entre los 55, pero en principio sin chance de ir al Mundial, confirmando la lesión de Estevao, el delantero del Chelsea, que se queda sin Copa del Mundo. Paraguay también ayer dio a conocer 55, Bosnia dijo, yo no escondo nada, estos son mis 26. Tengo ahora. No tengo ningún problema. Bueno, Scaloni dio 55, hay que depurar. Te escuchaba, Seba, cuando repasabas las tapas.
2: Justo te iba, sí, te iba a hacer referencia a eso, a la tapa de Infobae.
0: Exactamente.
2: Que Gustavo Yarroch.
0: Yo estoy bastante en sintonía con lo que pone Yarroch. Si vamos rápido, Dibu Martínez, Rulli y Musso son los tres arqueros. Excepto lesión, excepto fuerza mayor, de ahí no sale. Después sí, el cuarto sería Benítez. Beltrán le saca una luz de diferencia a Cambeses por presente, pero estamos hablando de un cuarto o quinto arquero. Entre los defensores seguros, Molina, Montiel, Cuti Romero, Otamendi, Valerdi, Lisandro Martínez y Tagliafico.
2: Esos están. Esos están.
0: Falta un lateral más, que probablemente sea Hugo Acuña, que levantó el nivel.
2: Bien.
0: Y está terminando bien. De ahí falta un defensor, mano a mano entre Senesi y Facundo Medina.
2: Bien.
0: Para ser un defensor más. Medina interesa porque puede jugar en la banda, pero Senesi está en mejor presente. Así que desde ahí puede llegar a incluir, si es que decide respetar lo que llegó a Qatar en cuanto a cantidad de jugadores. Bien. Tal vez Scaloni sorprende, cierra nómina de defensores con el Hugo Acuña y lleva un volante más. Entre los volantes, De Paul, Palacios, Gio Simeone.

0: la duda en ese cupo de volante. Yo recién cuando repasaba los 55 digo, la duda es Lo Celso o Máximo Perrone por posición. Es el chico ex Vélez que está en el Como de Italia. De muy buena temporada en el fútbol italiano, lo siguieron, lo citaron y aparte está acostumbrado a jugar con Nico Paz. Y hoy Nico Paz pelea por un lugar de entrada. Así que ahí es donde puede llegar a aparecer. En segundo plano quedó Mastantuono, en segundo plano queda también Buendía, que está teniendo una buena temporada en la Premier League en Aston Villa, pero en principio corren desde atrás. Faltan definir estos nombres, tiene tiempo Scaloni.
1: ¿Hasta cuándo?
0: Hasta el 31 de mayo, pero va a estar la lista antes. Bien. La lista va a estar antes por una cuestión de logística, porque Argentina el 1 de junio llega a Estados Unidos. Tiene que aterrizar en Kansas. Entonces, de esa manera, uno imagina por una cuestión logística, una semana antes como mínimo, ya vamos a tener los 26 convocados.
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0: buen día, ¿cómo están?
1: Bueno, yo soy Juan, abuelo de Benja, que hace un ratito les mandó el audio. Y quería agradecer a Seba por las palabras tuyas de apoyo a él, que estaba nervioso. Y fueron muy, muy importantes. Y yo creo que, a ver, si ustedes llegan a entender lo importante que es escucharlo todas las mañanas, por lo menos para mí.

0: Bueno, para Benja también, que ahora ya lo acostumbré, que estamos yendo al colegio y lo escuchamos toda la mañana y quedó, no sé si tranquilo, pero quedó muy contento. Así que muchísimas gracias. Sigan así.
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2: 8:38, bueno, no sé tu nombre, abuelo de Benja, pero te dejamos un abrazo a vos también y te felicitamos por ese trabajo que haces todos los días, que lo llevas al colegio, Benja. Es una hermosa tarea y le estás dejando... Juan, me dice, me apunta acá Claudio, Juan. Y seguramente en eso que parece rutinario o cotidiano, doméstico, a él le estás dejando un montón de cosas. El hecho que parece tan simple de llevarlo al colegio, seguramente es muy significativo ahora para él y lo será mucho más adelante. Así que gracias a vos por estar del otro lado como oyente y un abrazo para Benja. Seguramente le fue muy bien en la clase de matemática, en la prueba, y si no, será la próxima y así en lo sucesivo. Vamos a hablar de Chirango, lo estamos escuchando, Georgie, me
3: sí,
2: encanta.
3: Sí, Seba, y ya que estamos en esta previa mundialista, vamos a contar una anécdota que justamente contó Ed Sheeran sobre un encuentro con Lionel Messi.
2: Ajá.
3: Esto se viralizó en las redes sociales, este encuentro fue en 2021, ya hace bastante. Sabemos que Ed Sheeran es amante del fútbol, habíamos hablado cómo festejó cuando ascendió su equipo Ipswich Town, este club del que es propietario y que también fue hincha desde muy chiquito. Bueno, y por supuesto tenía objetivo en algún momento cruzarse a Lionel Messi y lo logró. Bueno, el encuentro fue cuando Messi todavía estaba en la última etapa en el PSG, él estaba de vacaciones en Estados Unidos, entonces en estas mínimas vacaciones decidieron ir a ver a Ed Sheeran porque Antonella dice que es muy fanática del cantante, en un recital en Florida. Bueno, estaba La Pulga, estaba Antonella, estaban sus hijos Tiago, Mateo, Ciro, y cuando terminó el show dice, bueno, vamos a pasar a saludar al cantante. Obviamente Ed Sheeran dijo sí de una.
2: Me imagino.
3: Bueno, y esa fue la anécdota. Cuenta Ed Sheeran que dice, conocerlo fue emocionante para mí, lo estuve hablando como 3 minutos sin parar, y dice, hasta que un momento se me acercó el representante y me dijo al oído, él no habla inglés.
2: Bueno, viste que fue uno de los de las falencias que reconoció Messi hace poco en esa entrevista que le hicieron, de cómo no, que se arrepiente de no haber estudiado inglés. Dice,
3: claro,
2: estoy con tantas personalidades y no sé comunicarme. Imagino que una de las situaciones que le habrá traído a su recuerdo es este encuentro con Ed Sheeran.
3: Sí, dice que Messi, viste que él es muy educado en ese sentido, le sonreía, le hacía así con la cabeza y Ed Sheeran seguía. Él, viste, sí, dice, yo le tiraba flores a él, a Antonella, hablaba de lo importante que era para mí conocerlo, de todo, y Messi tipo, sonrisita, sí, sí, sí, hasta que alguien le dijo, che, deja de hablarle porque no
2: si
3: te
2: no
3: entiendes.
2: No te esfuerces más.
3: Claro, bueno, Lionel Messi, él había hablado que él entiende algo, o sea, él va al supermercado, puede ir a cualquier lado, él entiende, pero le cuesta expresarse.
2: Y como a todo, viste.
3: Claro.
2: Muchas veces es fácil interpretar, pero el momento de devolver el saque,
3: sí,
2: o en el tenis, cuesta.
3: Igual creo que no le interesa demasiado, nah, porque...
2: Bueno, pero fue un buen mensaje el que dio Lionel en esa entrevista, porque de alguna forma dejó para los que vienen atrás.
3: Claro.
2: No perder el tiempo y enfocarse en lo bueno que es hoy, más allá de las herramientas tecnológicas, porque él podría poner el teléfono y recibir la traducción. El hecho de comunicarse de forma, sí, fluida y entender lo que le pasa y lo que siente el otro en otro idioma, elimina barreras, y eso, sí, no tiene, eso no se puede comparar con nada.
4: Igual está a tiempo Messi de aprender inglés.
3: Por eso.
4: Tiene 38, cumple, claro, 39 el mes que viene.
2: Claro. Pero Messi Estados es un Unidos, perro, como dice Cassiari, ¿viste? Él quiere la pelota por ahora.
3: No le interesa.
4: Va a ser muy, muy raro ver Messi sin ser futbolista profesional. ¿Qué hará de su vida, por ejemplo?
2: ¿Dónde lo ponemos a Messi después de eso?
4: Lo pones en una esquina y queda ahí.
3: Ahora hizo una publicidad para Adidas, no sé si la vieron, que está con Bad Bunny y está Timothée Chalamet, que le habla en inglés.
2: Claro, la que mostraste el otro día. Sí.
5: Y habla en rosarino.
2: Que él está en el
3: Vamos,
2: taxi.
3: Le dice.
4: Habla en rosarino, esa es la definición. Puede vivir en Barcelona, en Miami, en París.
5: Alguna vez visitado Barcelona, sabe que los catalanes son muy aferrados a su lengua, a su terruño, a su historia.
4: Sí, te hablan en catalán.
5: Vivió 21 años en Barcelona y solo lo que sabe decir es Visca el Barça.
2: Sí.
5: Y sus hijos son nacidos allá y deben hablar catalán.
4: Y al que le permitían no hablar catalán era Messi. Al resto tenía que aprender catalán. Messi puede transitar países y continentes sin saber los idiomas.
2: ¿Y dónde lo imaginas vos a Messi, por ejemplo?
4: En una esquina ahí parado. No, la verdad no.
2: ¿Dónde lo pones?
4: No entiendo qué puede hacer.
2: En zona sur, me dice Claudio. ¿Pero dónde lo pones a Messi? Porque uno es inevitable compararlo con Diego, ¿no?
4: Perdón. Pero, sí. No lo vemos como técnico, por ejemplo.
5: ¿Cuánto falta o cuánto puede pasar para que Leones Fútbol Club llegue a Primera División?
4: Y 5 años.
2: ¿Tanto? Sí, por lo menos. Sí,
5: sí, porque no dan los tiempos para que se dedique a hacer algo en su
4: club. Está jugando Primera C.
3: Para mí va a estar con el tema de los videojuegos, con, viste, como el Kun. Se va a meter por ahí. No se va a exponer demasiado. Él, viste, que no le gusta mucho salir. Para mí se va a quedar ahí en la casa con el tema de los jueguitos.
4: ¿Sabés dónde lo veo?
2: ¿Dónde?
4: Acompañando a los hijos. Claro. Tal vez si los hijos se dedican al fútbol profesional, ahí sí veo un Messi hasta actuando como representante o como una figura muy cercana.
5: Pero en ese sentido, habría que apuntar ni a Rosario ni a Miami, al club que compró en Barcelona, ¿o no?
4: Tiene clubes en todos lados, Messi. Messi tiene un club en Barcelona, tiene un club en Uruguay con Suárez, tiene a Leones acá, la familia Messi en Argentina, tiene Miami, donde él es prácticamente co-socio con Beckham y con más. Es decir, hay varias puntas en todo el mundo. Pero la actividad, al margen de que el futbolista profesional trabaja 3-4 horas por día. No es que son jugadores. Pero dicen que es muy fuerte el shock de levantarte un día y no saber qué hacer o no tener la agenda, mucho más cuando se trata del mejor del mundo.
3: Bueno, él estuvo organizando también torneos de uno contra uno ahí en Miami.
4: En Miami.
3: A lo mejor se va a dedicar más a eso. Yo creo que no va a salir del fútbol. Se va a quedar
4: así. Sí, se va a quedar vinculado.
3: Aunque está bastante cholulo. Se lo ve mucho con las estrellas, ahí en Estados Unidos. Ahora está haciendo muchas publicidades para lo que va a ser el Mundial, con algunas marcas. Él sale, se muestra. Así que, bueno.
2: Hoy un denominador común de todas esas estrellas son cómo se transforman cuando lo ven. Todos quieren verlo a él.
3: Increíble.
2: Todos quieren verlo a Messi. Bueno, Ed Sheeran, que va a estar en la Argentina.
3: Va a estar en la Argentina con su Loop Tour en el Estadio de Huracán. En Buenos Aires todavía hay entradas. Esto sorprendió. O sea, acá en Argentina todavía quedan algunas entradas. Va a ser un solo show. Y en Chile, por ejemplo, se agotó todo y ya sumó otra fecha. Así que, bueno, va a ser el domingo 29 de noviembre, como decíamos, en Parque Patricios, en el Estadio de Huracán. Va a ser como parte de los últimos países que va a recorrer en su gira latinoamericana. Va a estar, como decíamos, en Chile, en Paraguay, México, Brasil. Y quien viene de invitado es Phineas, que es productor, es también letrista y el hermano de Billie Eilish, lo habíamos contado. Las entradas, para quienes todavía lo estuvieron pensando y tienen ganas de comprarlo, lo pueden hacer en Live Pass.

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1: Buen día, gente, buen día. Bueno, siempre la banderita argentina, la cinta y la escarapela acompañándome en el taxi. Buen día.

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1: Ocho de la mañana, 50 minutos, la temperatura en Rosario a esta hora 4 grados 6 décimas, la humedad del 93%. El impacto del ajuste universitario, menos fondos, obras frenadas y salarios en baja. El gobierno reasignó partidas del presupuesto 2026 para financiar retiros voluntarios en ANSES. YPF volvió a subir combustibles y Rosario tiene nuevos aumentos. Maradona y la internación domiciliaria, testimonio clave en una nueva audiencia judicial. Licitación de rutas nacionales, avanzan concesiones privadas en Rosario y la región. En el mundo, tribunal militar en Israel aprueban castigos máximos para acusados del ataque de Hamas. 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
1: 4 grados 6 décimas, la temperatura en Rosario, cielo despejado, la humedad del 93%, 8 de la mañana, 51 minutos.
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0: 8:53 en toda la Argentina, tramo final de Río Extra, primera hora, últimas informaciones, Rodrigo Miró.
1: Trato de hacerlo breve. SIRA es una sigla que significa Sistema de Importaciones de la República Argentina, que analiza la justicia, el fiscal Franco Picardo, que desde octubre de 2022 hasta el final del gobierno de Alberto Fernández con Massa como ministro de Economía, había un mecanismo que era para regular las importaciones. Vos eras industrial, necesitabas un insumo, tenías que conseguir el permiso.
0: No había dólares. Entonces tenías ese permiso.
1: Ese permiso para el que vos conseguías, podías conseguir un repuesto a valor dólar oficial, lo gestionaba gente. Te nombro dos que lo gestionaban: Elías Pichirilo y Martín Migueles. ¿Cómo los conocimos? Porque fueron novios de Jessica Sirio y de Wanda Nara. Vivían en Nordelta con lujos y excentricidades.
0: Pichirilo casado con Jessica Sirio.
1: Bueno, ¿cómo conseguían ese nivel de vida? Gestionando para el Estado y cobrando comisión, corrupción, de la cual está investigando la justicia.
0: Conseguían los dólares a precio oficial y hacían el rulo, lo vendían en el Cuevas. Mercado Blue, y hacían la gran diferencia.
1: En Cuevas. Mañana contamos más de esto.
2: Agenda deportiva del día, lo más importante, cuartos de final. Empieza a cerrarse la historia en el torneo de apertura. A las 7 de la tarde, Belgrano recibe a Unión de Santa Fe en Córdoba. Y 21:30, Argentinos Juniors en el Diego Armando Maradona frente a Huracán. Hoy también Thiago Tirante, gran semana, el mejor año de mi vida, dijo Thiago, va a estar enfrentando al ruso Medvedev a las 3:30 de la tarde, no antes de esa hora. Octavos de final del Master 1000 de Roma. Y playoff de la NBA, 9 de la noche, único partido, San Antonio contra Minnesota. Está 2-2 la serie.
0: Gracias, Rami. Georgie.
3: Finalmente, Gorillaz va a estar en Buenos Aires, será en el Primavera Sound, que se va a desarrollar en dos jornadas, el 28 y el 29 de noviembre. Y todavía no se sabe el lugar, eso no se confirmó. Lo que sí se sabe es que también va a estar en Córdoba, el claro. Jueves 26 de noviembre, también de este año, por supuesto, en el playón del Estadio Mario Alberto Kempes. En lo que respecta al Primavera Sound, atención porque la preventa comienza hoy a las 12 para los clientes de BBVA, mientras que la venta general va a ser mañana 13 de mayo a las 12 también. En Córdoba ya podés adquirir las entradas a través de la plataforma oficial que es enigmatickets.com.
0: Rodri, vuelvo contigo para que confirmemos horario y lugar de convocatoria para la marcha por el cumplimiento de la ley de financiamiento universitario hoy en Rosario.
1: 15:30 horas es en Plaza San Martín la convocatoria, se junta la gente en ese lugar y a las 5 de la tarde se marcha hacia el Monumento a la Bandera, donde será el acto central. 3:30 de la tarde, Plaza San Martín.
0: Georgie, ¿cómo va a seguir el día? Tenemos a esta hora 4 grados 6 décimas.
3: Bueno, Seba, para hoy vamos a tener sol, cielo despejado, tal vez algunas nubes recién a la noche. Martes con máxima de 21 grados, bastante agradable. Y mañana miércoles, atención porque va a haber mucha neblina durante la madrugada y la mañana.
0: Bien, decíamos temprano cuando repasábamos el pronóstico, sin probabilidad, no se incluye ningún pronóstico de lluvias para esta semana.
3: No, ni el fin de semana tampoco.
0: Amigos, nos despedimos. Les deseamos un excelente día martes. Sigan escuchando las canciones de Río. Recomienden esta radio, recomienden nuestro programa, inviten a los amigos a escucharla. Nosotros después trataremos de que se queden, pero siempre es bueno sumar voluntades para enriquecer esta comunidad que se va haciendo día a día en Río 96.9. Claudio Rabañán operando controles, Rodrigo Miró, Ramiro Superti, Georgie Serafini, Seba Soso, los saludamos, les deseamos una muy buena jornada y los invitamos, por supuesto, a que mañana, luego del informativo Río ADN, pegaditos, pasaditas las 6 de la mañana, estemos aquí con todos ustedes para hacer el Río Extra de miércoles. Que lo pasen muy bien. Chau.
4: Buen día a todo Río, Seba y equipo. La verdad yo no sé qué hace Martín Fierro, que no nos nomina como mejor programa de cultura general, mejor programa de arte, porque entre Pinchiroli y el profe Aldo, un lujo, la verdad. Gracias por tener la historia siempre presente en un programa de radio. Gracias.

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2: A minutos de las 10 de la mañana actualizamos la información del tránsito en Rosario y la región para Río GPS. Avenida Circunvalación registra una reducción de calzada en el tramo de 27 de febrero hacia Uriburu, mientras se mantienen vigentes las restricciones para el transporte de carga en los nodos que conectan con las autopistas a Santa Fe y Córdoba, así como el acceso al puente Rosario-Victoria, el cual se encuentra habilitado para vehículos livianos. En la Ruta Nacional 9 persiste el corte total de tránsito a la altura del puente sobre el río Carcaraná, por lo que se deriva la circulación de manera obligatoria hacia la autopista Rosario-Córdoba. En cuanto a la zona urbana, se advierte sobre diversas interrupciones por obras, destacando el cierre de Boulevard Seguí en la intersección con Moreno y las complicaciones en Avenida Ovidio Lagos entre Uruguay y Garay. También se encuentran afectados los cruces ferroviarios en Avenida Eva Perón y Felipe More, sumado a los cortes preventivos en el Parque Independencia por el armado de eventos deportivos. Finalmente, se prevén demoras significativas hacia el mediodía en el área central, zona de la Plaza San Martín y las inmediaciones del Monumento a la Bandera debido a la movilización por la Marcha Federal Universitaria, por lo que se sugiere a los conductores evitar la zona. Monitoreo de tránsito y servicios en tiempo real para Río GPS. En cualquier momento volvemos. Más información en redboy.com. Bien informados.
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1: Hola gente linda, buen día. Mi nombre es Marcela, saliendo a trabajar. Me gustaría escuchar un tema de Roxette, si puede ser. Les mando un saludo grande.

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1: Cerca de las 11 de la mañana actualizamos la información del tránsito en Rosario y la región para Río GPS. El panorama de tránsito en la región presenta nuevas complicaciones en los últimos minutos, destacando un siniestro vial registrado en la ruta nacional A012 a la altura del cruce con la autopista Rosario-Córdoba, por lo que se solicita circular con precaución ante las posibles demoras y la presencia de servicio de asistencia en la zona. Este incidente se suma a la restricción de calzada que persiste en Avenida Circunvalación entre 27 de Febrero y Uriburu y el corte total de tránsito que se mantiene en la Ruta Nacional 9 sobre el puente del río Carcarañá, donde los conductores son desviados de manera obligatoria hacia la autopista. En cuanto al entorno urbano, la atención se traslada progresivamente hacia el centro de la ciudad debido a la marcha federal universitaria, ya que, aunque la concentración principal es por la tarde, se prevé que la circulación comience a verse afectada a partir del mediodía en arterias como Dorrego, San Lorenzo y La Prida. Asimismo, continúan las interrupciones por obras en Boulevard Seguí y Moreno, el corte total en calle Buenos Aires de San Juan a Mendoza y demoras puntuales en el paso a nivel de Avenida Eva Perón y Felipe Moré. Por último, hay un operativo especial en el Parque Independencia que mantiene cortes internos por el armado de eventos deportivos, recomendando a quienes transiten por Rosario y el Gran Rosario anticipar sus salidas para evitar los puntos de mayor congestionamiento. Actualización de tránsito y servicios en tiempo real para Río GPS. En cualquier momento volvemos. 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
2: Vamos llegando a las 5 de la tarde y reconectamos con el panorama de la región para Ríos GPS. Información detallada para el regreso a casa en todo el Gran Rosario. Iniciamos el recorrido por los principales accesos en la autopista Rosario-Santa Fe. El tránsito es intenso pero fluido a esta hora, sin demoras considerables. Hacia el sur, en la autopista Rosario-Buenos Aires, la circulación ya presenta la fuerte carga vehicular de esta hora. Y para quienes se dirigen hacia el oeste por la zona de Carcarañá, recordamos especialmente que el puente sobre el río en la ruta nacional número 9 continúa con restricciones, por lo que el flujo se concentra con mayor intensidad sobre la autopista. Se recomienda a los conductores circular con precaución y mantener la distancia de frenado. En la conexión Rosario-Victoria, la transitabilidad es normal, con flujo constante en ambas cabeceras. Dentro de nuestra ciudad, además de los cortes por obra, sumamos el panorama del horario pico. En los corredores principales, fuerte carga vehicular sobre Avenida Pellegrini en ambos sentidos. Además, se registra el habitual embudo de esta hora sobre Avenida Alberdi en la mano que fluye hacia el norte, por lo que es fundamental la paciencia al volante. Obras en curso. Se mantienen los cortes totales en Boulevard Seguí entre San Martín y Entre Ríos, y en el tramo de Oroño a Dorrego, y en calle Buenos Aires entre San Juan y Mendoza y a la altura de Ayolas. En zona oeste, recordamos transitar con precaución por el paso a nivel de Felipe Morey y Avenida Eva Perón debido a trabajos de mantenimiento en el sector. Y por último, Avenida Circunvalación con marcha lenta pero ininterrumpida en todo el anillo, especialmente en las bajadas a los accesos principales. Monitoreo de tránsito constante y en tiempo real para Río GPS. Más información en nuestro portal web de noticias redboing.com las 24 horas, bien informados.
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1: Casi las 6 de la tarde en la ciudad de Rosario, momento de mayor volumen vehicular en la ciudad, y actualizamos el mapa de la región para Río GPS. El foco principal de atención a esta hora se concentra en el centro de Rosario por la marcha federal universitaria. En estos momentos, con la finalización del acto central en el Monumento a la Bandera, comienza la masiva desconcentración de las columnas. Esto mantiene un bloqueo total en todo el cuadrante del Bajo y Avenida Belgrano, generando demoras importantes en las arterias transversales de salida hacia el macrocentro. Se sugiere evitar por completo el área. Como información de último momento, en el anillo perimetral, la Avenida Circunvalación reporta tránsito a paso muy lento en la mano que fluye hacia el sur, especialmente en el tramo comprendido entre Avenida Pellegrini y Uriburu, debido a la intensa carga vehicular. Repasamos ahora el estado de las salidas de la ciudad. Autopista Córdoba con tránsito muy denso, recordamos que continúan las restricciones en la vieja Ruta 9 a la altura del río Carcarañá. Tanto la autopista a Buenos Aires como a Santa Fe con circulación intensa, con las demoras lógicas del horario, pero sin siniestros reportados. El puente Rosario Victoria con tránsito fluido. Se recuerda a los conductores tener precaución por los nuevos radares operativos sobre la traza y la modalidad del peaje exclusivamente digital. Y dentro del casco urbano, persisten los desvíos en el interior del Parque Independencia por el armado del FanFest para los juegos Crear. Previsiones para mañana miércoles a tener en cuenta para el arranque de la jornada de mañana. Continuarán los cortes totales por trabajos de infraestructura en Boulevard Seguí desde San Martín a Entre Ríos y de Oroño a Dorrego y en calle La Madrid entre Sarmiento y San Martín. Este fue el monitoreo de tránsito en tiempo real para Río GPS. Más información como siempre en nuestro portal web de noticias redboing.com. Las 24 horas bien informados.
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5: Casi las 6 de la tarde en la ciudad de Rosario, momento de mayor volumen vehicular en la ciudad, y actualizamos el mapa de la región para Río GPS. El foco principal de atención a esta hora se concentra en el centro de Rosario por la marcha federal universitaria. En estos momentos, con la finalización del acto central en el Monumento a la Bandera, comienza la masiva desconcentración de las columnas. Esto mantiene un bloqueo total en todo el cuadrante del Bajo y Avenida Belgrano, generando demoras importantes en las arterias transversales de salida hacia el macrocentro. Se sugiere evitar por completo el área. Como información de último momento, en el anillo perimetral, la Avenida Circunvalación reporta tránsito a paso muy lento en la mano que fluye hacia el sur, especialmente en el tramo comprendido entre Avenida Pellegrini y Uriburu, debido a la intensa carga vehicular. Repasamos ahora el estado de las salidas de la ciudad. Autopista a Córdoba con tránsito muy denso, recordamos que continúan las restricciones en la vieja Ruta 9 a la altura del río Carcarañá. Tanto la autopista a Buenos Aires como a Santa Fe con circulación intensa, con las demoras lógicas del horario, pero sin siniestros reportados. El puente Rosario Victoria con tránsito fluido. Se recuerda a los conductores tener precaución por los nuevos radares operativos sobre la traza y la modalidad del peaje exclusivamente digital. Y dentro del casco urbano, persisten los desvíos en el interior del Parque Independencia por el armado del FanFest para los juegos Crear. Previsiones para mañana miércoles a tener en cuenta para el arranque de la jornada de mañana. Continuarán los cortes totales por trabajos de infraestructura en Boulevard Seguí desde San Martín a Entre Ríos y de Oroño a Dorrego y en calle La Madrid entre Sarmiento y San Martín. Este fue el monitoreo de tránsito en tiempo real para Río GPS. Más información, como siempre, en nuestro portal web de noticias redboing.com. Las 24 horas, bien informados.
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